0: Ay, continuamos con más, hombre. Estamos en modo avión. Si tú te quieres comunicar, 844-294-3009. Por acá tenemos mensaje.
1: Hola, Fede Ramírez.
0: ¿Qué
1: buenas
0: quieres?
1: Tardes.
0: Ah.
1: Yo opino que deberían dar a ti el programa de las 11.
0: No, no, bebé, no. Yo ya no quiero más trabajo, bebé. No, muchas gracias. A mí que ya no me den más programas.
1: 100%.
0: Es más, a mí que me quiten.
1: Chido. Saludos, Fede. Excelente tarde.
0: Saludos, gracias. No, a mí ya que no me... A mí quítenme programas mejor. A mí quítenme horas. Denle dos a la patrona para que me quiten otra. Sí, ya para yo quedarme nomás. Es más, yo ya no vengo. Ya nomás voy a venir a picarle play a la música. Yo no tengo problema. Vámonos con más música. Puedes comunicarte conmigo. 844-294-3009. Aquí andamos, hombre. Aquí vamos a estar hasta las 8 de la noche. Voy y vengo.

0: Ay, ay, ay, pues aquí seguimos en modo avión, bebé. Yo sé que unos me están escuchando, que otros no, pero aquí andamos, hombre. 6:14 p.m. La temperatura, estamos a... Dice que 30 grados, todavía estamos a 30, perro. No manches. Pero bueno, aquí andamos, hombre, aquí andamos en la cabina de ADN. ¿Qué onda? ¿Me estás escuchando? ¿No me estás escuchando? ¿Vienes en el tráfico? ¿Ya no está el tráfico? Oye, está bárbaro. Ahorita aquí viene en el centro. Yo venía aquí en el centro, güey. Y mucho tráfico, güey. Dice por acá, ya empezó el tres patines. ¡A la reja! Ay, bebé. ¿Cómo estás, mi Naps? ¿Qué andas haciendo? ¿Qué crees que salí por una coquita, Naps? Porque nadie es para traérmela. Nadie. Y yo con hambre porque no comí nada en la tarde, ¿no? Hombre, he andado bien ocupado. Dice, sí te escuchamos, bebé. Te escuchas igual de feo que siempre. ¡Ay!
1: Buenas, mi Fede. Aquí andamos en el tráfico de armas.
0: Ándale.
1: Saludos.
0: Fíjense que en este horario me estresa mucho porque te voy a decir algo. Ay, ay, ay. Haz de cuenta que aquí enfrente están los barecitos. Entonces como que se siente la vibra de en la tarde. Y luego yo veo que la gente está bien a gusto pisteando y está ahí comiendo algo, consumiendo papitas o cosas así. Y digo, ay, qué antojo, quiero pasarme para allá enfrente. Sí, están los barecitos y se siente que la gente anda divertida ya. Y yo digo, ay, apenas es martes y yo ya tengo antojo de viernes. Pero bueno, ¿qué le hacemos? Estamos aquí chambeando. El día de hoy la playlist está bien bonita, ¿eh? No, te lo juro. Está bien bonita. Entonces van a disfrutar mucho la música el día de hoy. El día de hoy disfrutan mucho la música. 844-294-3009. ¿Dónde andan? ¿Qué andan haciendo? Vámonos con música. Hombre, la que sigue está bien buena, bebé. Está pero buenérrima.

0: Esa todavía no era. ¡Ah! Esa todavía no era. Es que no crean que uno está tragando pollo, ¿eh? Dice Fede, el tráfico y tú con tu música ya mero chocaba por ir cantando. Ni modo, bebé, así pasa. Cuando toca, toca. Cuando choca, choca. Ay, bebé, es que tenía mucha hambre, la verdad, no había comido nada todo el día.
1: Te lo juro, Mike Wazowski.
0: Mike Wazowski. Ay, bebé, vámonos a la pausa. Ahorita regresamos con más. Esto es modo avión, bebé. No crean que yo estoy comiendo. Si no había comido en todo el día, bebé, no había comido. Si alguien me trajera una coquita, si alguien que se llamara Naps me trajera una coquita y no se estuviera sordeando el condenado. Si alguien que pasara por aquí dijera, me sobra una coca bien fría. ¿No quieres una? No, vete, le dice, ¿cómo? Pues así trayéndola, bebé. Trayéndola. No, me estoy ahogando. Me ahogo. Ay, bebé, cómo los quiero. ¿Cómo? ¿Cómo ching? Me está diciendo, ¿cómo me dice? Ay, me tratas bien feo. Me tratas bien feo. Voy a la pausa, te vengo.
2: 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Las demás estaciones podrían causar sueño profundo. 18 horas, 25 minutos.
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0: Continuamos con más, hombre. Estamos en modo avión. Ay, ay, ay, no, te lo juro que hoy anduve vuelto loco.
13: Vuelta loca. Andaba vuelta loca.
0: No, andaba para todos lados ahorita, pero mira, ahorita ya estoy aquí bien a gusto, estamos aquí con ustedes. 844-294-3009 para que te comuniques conmigo. Por acá me dice, hola Fede hermoso, me dice, ¿cómo estás, bebé? ¿Qué ha sido de ti? ¿Qué has hecho? ¿Dónde andas? Por acá me dice, también se está comunicando, ay, ¿cómo estás, bebé? Y también al Ángel, mira.
14: Te estás ahogando porque no estás comiendo pollo, ¿verdad?
0: Bueno, fuera, pero estoy comiendo pollo. Y la verdad tenía mucha hambre, si es que es de pollo, pollo, polla. ¿No? Vámonos con música. Y ahorita regresamos. Ahora sí, como dice.

¡Ay! ¿Cómo dice Alejandra Guzmán? Ay, esa canción me gusta mucho, me hace sentir cosas de mujer. La verdad está bien padre. Seguimos con más aquí en Modo Avión. Mi nombre es Fede Ramírez y vámonos con esto de Alejandra Guzmán. Se llama Volverte a Amar. ¡Ay, bebé! ¡Ay, Lolol! ¡Ya me volviste al al!

0: Ay, ay, ay, tengo tanto miedo de volverte a amar. Qué difícil, ¿verdad? 844, ay, qué divina, por bien sentimental. Qué difícil, ¿verdad? Tener miedo de volverte a amar. Wow, imagínate. Ay, se escucha bien feo el micrófono, ¿verdad? Ahí, ahí no se escucha el... Ay, bebé. Oigan, sí me puse a pensar en esas historias de amor. Ay, ahorita que es la tarde y está así como que oscureciendo apenas, ¿verdad? Como que va cayendo el sol. Como que uno se va sintiendo bien romántico, ¿verdad? Se escucha bien raro el micro, pero bueno, aquí estamos. Vamos a ponernos bien románticos, ¿verdad? Vamos a ponernos bien románticos y vamos a acordarnos así de eso, bebé. Cuando a uno le da miedo de amar. Ay, no, gente ridícula. No, o sea, ¿a ustedes les ha pasado la típica de, híjole, es que no me quiero enamorar? ¿Pero por qué, bebé? Porque es que me fue bien mal en mi relación pasada y no me quiero enamorar. Y ahí te haces del rogar, y ahí está el condenado pelado o la vieja ahí rogándote ya casi de rodillas. Y tú de que no, es que no me quiero. Yo siento, y yo voy a ser sincero, yo siento que en el amor no mandas, bebé. Yo siento que si te enamoras, te enamoras. Si tú dices, es que te digo que no porque tengo miedo de enamorarme, es porque no le gustas. La verdad, yo no creo en eso de, es que tengo miedo a enamorarme. No, no te gusta, güey, no te gusta. Es que mi relación pasada me fue bien mal y ahora tengo mucho cuidado. No te gusta. Cuando alguien te gusta, te vas como gorda en tobogán. Es la verdad, esa es la verdad. Entonces, a todas esas personas que están ahorita sufriendo por un amor, este consejo va para las personas que están rogando. Esas personas que están haciendo su luchita con una morra, que están haciendo su luchita con un vato. Todas esas personas, este mensaje va para ustedes. Si le gustaras, ya te hubiera pelado. Si te la quieres ganar o te lo quieres ganar, pudieras hacerlo. Pero tampoco caigas en estar, pues por ahí le dicen ya migajeando. Yo le digo, no andes rogando, porque ese tipo de personas, si así empieza, imagínate lo que te espera, bebé. Si así empieza, imagínate lo que te espera toda tu vida. En realidad quieres eso para toda tu vida. ¿Quieres toda tu vida el estarte ganando algo como si fueras un niño chiquito, como si fueras un perro y que te dieran un hueso? Eso es lo que quieres toda tu vida, bebé. Mándala a la fregada. Si la chava no quiere contigo, mándala a la fregada. Alguien va a querer contigo. Si te gusta mucho y todo eso, aguántate y amárrate los pantalones, bebé. Pero no andes ahí rogando por amor, ¿eh? Ay, no, es que me la voy a ganar. La voy a hacer reír hasta que se le olvide que estoy feo. No, bebé, no. Si así empiezas, así vas a terminar, bebé. Ese consejo yo se los doy a todos los que andan ahí rogando. Mándenlas a la fregada. ¿Qué es eso de hacerse el rogar de la morra? Ay, no, es que es una damita. Es una buzona y es Satanás en carne viva. No la peles, bebé. Mándalas a la fregada. Deberíamos hacer una campaña para mandar a la fregada a todas esas viejas que se la dan interesantes. La verdad. Es que yo creo en el amor a la antigua. ¡Cállese el hocico, mujer! ¡Órale! Si cree en el amor a la antigua, ahorita la cambio por una chiva con su mamá. Sí, pues ¿qué es esto, bebé? ¿Qué es esto? Vámonos a la pausa y te regresamos a soltar todo el coraje.
1: 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Por ahora. 18 horas, 42 minutos.
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0: Continuamos en modo avión. Mi nombre es Fede Ramírez y por acá tengo mensajes y me dice, te pasas, pero es la verdad. Bebé, es que a veces nos las complicamos tanto en las relaciones. Yo estoy hablando no desde un punto profesional, bebé, para que ni empiecen de que no sabes, que no sé, pues no sé, bebé. Yo nada más estoy hablando desde un punto de la experiencia y un punto medio realista, la verdad. Porque la verdad, como personas, nos gusta mucho hacernos del rogar, ¿eh? Nos gusta mucho hacernos del rogar. Y más, yo creo que más a las mujeres. Bueno, a lo mejor también a los hochis, ¿verdad? Pero más a las mujeres, o sea, más a las mujeres de no que me ruegue, no, que no sé qué más, ay, ¿por qué te tiene que rogar? O sea, ¿qué les pasa? ¿Qué les pasa? No, o sea, yo siento que sí, una mujer, y es que es bien caballeroso y que no sé, no, no es caballeroso, güey, tú eres una hija de puta madre, la verdad. Bien enojado ya. Sí, o sea, a ti te gusta que tengas rogado y te gusta creerte la princesa de Inglaterra, la verdad. Pero yo creo que en una relación y una pareja sana, es donde, como dicen por ahí, que los dos reman para el mismo lado. O sea, una relación es que a los dos les guste. O sea, si a ti te gusta a ella le tienes que gustar igual, ¿verdad? Ella tiene que estar dispuesta también a hacer algo por ti, porque pues, supone que luego le gustas mucho. Si no hace nada por ti y está esperando que tú hagas todo, la verdad, esa mujer no te conviene, bebé. Es una inútil, es lo que es. Y es una hija de su madre, la verdad, y que te va a tratar bien mal toda la vida, y que toda la vida te va a hacer la misma, bebé. Dice por acá, también son bien orgullosas y les gusta que les rueguen. Fíjate que yo sí he visto eso. Mándenlas a la aprenda. Hay que normalizar. Discúlpenme, mujeres. Discúlpenme en esta ocasión. Hay que normalizar el mandar a la fregada a las mujeres. Hay que normalizarlo. Porque la neta, a los vatos también les gusta hacerse los héroes. Y los vatos se andan atrás de la berrinchuda. El día que haga berrinche, mándenla a la fregada y van a ver cómo se le quita eso. Así como los perritos y los niños chiquitos. Las enseñas a la mala. Pero la neta, mientras le ruegues, mientras estés ahí, ella va a seguir igual de berrinchuda. Y te digo, es una actitud de niña chiquita que piensan que es romántica, pero no es nada romántica, ¿eh?
9: ¿Qué te pasa, chismosín? Anda muy agresivo.
0: Anda muy agresivo y no me importa, no te me atraviesen, porque ahorita se la rayo a todos. Dice por acá.
10: Sí, Fede, yo estoy de acuerdo contigo. Ya basta de rogar, de migajear. Ches, viejas hijas de su Pink Floyd.
0: Sí. Dice, yo te apoyo, Fede. Fíjate que yo tenía una novia que me cortó como 10 veces y yo ruegue y ruegue. Hasta ya que la décima me hartó, yo la mandé a la fregada. Saludo, Daniel Torres.
11: ¡Arriba los hochis!
0: ¡Arriba los hochis! Dice por acá. Sí, ya dejen de romantizar. No, la verdad, ya dejemos de romantizar eso, pero también en los hombres, le digo. También los hombres tienen sus defectos, pero más las mujeres. No, pero ahorita sí quiero hablar específicamente de lo que hacen las mujeres, porque es muy normal. Y te digo, lo normalizamos mucho y estamos muy romantizado ese aspecto en el que la mujer tiene que ser berrinchuda y el hombre le tiene que rogar. ¿Por qué fregados, bebé? ¿Por qué fregados? Ah, pero si el hombre la riega, ahí está la mujer enojada, tratándolo mal, humillándolo. No. Yo creo que aquí también debe de aplicar la igualdad de género, la verdad. O sea, es que me gusta el amor a la antigua. Bueno, ahorita va a mano al rancho y te cambio dos vacas por tu esposa y me la llevo. Así era la antigua, yo no sé. Así era. Y en la antigua había golpes, así es que tienen que aguantar. Y pues es que todo quieren. No. Y ahora vámonos del otro lado también. Esas mujeres que aguantan todo a los pelados. Que le aguantan todo. Las humillan. cállate, tú no sabes. Ay, vete de ahí, mujer, por favor. Es que te digo que en las relaciones tenemos tan romantizado el que uno manda y el otro tiene que ser sumiso. Y todavía llegan bien orgullosas las mujeres. Aquí soy yo la que manda. Está la fregada, güey, órale, trancazo. Y el otro también llega de que no, aquí se hace lo que yo diga porque soy el hombre. ¿Por qué fregados, güey? No. Yo creo que este mundo va a avanzar y va a ser un mundo muy diferente el día, o más bien México muy diferente, el día en que dejen de normalizar y romantizar eso, ¿eh? El que alguien mande y le dice, ay, sí me gusta que me peguen, ay, vete a la fregada. Así me gustan grandotas que me controlen, ay, come caca, güey. La verdad se la bañan. Dice, sí, yo te apoyo, mañana marcho y cerramos calles. No, yo soy un activista huevón, yo nada más aviento la piedra pero escondo la mano. Yo no voy a andar marchando por nada. Yo soy huevón, nomás digo cosas en redes sociales y ya. Soy de esa generación que no quiere mover un dedo pero critica todo. Así soy y ni modo. Vámonos con esto de Dulce María. Esto es Modo Avión, mi nombre es Fede Ramírez. Y aquí andamos quejándonos de todo.

Ay, esta canción que me encanta, esa canción me encanta, Dulce María, es lo único que le pegó a la pobre Dulce María. No, sí les pegó a la Dulce María, no sé, dice por acaso, oye, ese de la esposa berrinchuda, no, mándala a la fregada, bebé, tú no andas aguantando berrinches. Aquí no somos ni la maestra Canuta, ni la maestra Miel, ni somos la mamá y el papá de nadie para andar aguantando berrinches. Suéltenle un zurdazo, ¿no? A la chaparrita berrinchuda, pómala un zurdazo para que se caiga, no, hombre, no. Y ya que te digan, oye, no, pero es que ¿por qué hiciste eso? Pues tú andabas de berrinchuda, bebé. Ni modo, ni modo. Como nadie me manda mensajes, yo estoy dando los consejos más funables del mundo. Y si no les gusta, mándenme mensajes positivos.

0: Ay, estaba yo bailando como toda una mujercita aquí en la cabina, bebé. Es que esa canción me prende, me prende.
1: Fíjate, Fede, que mi ex me pidió que fuera un caballero con ella y le metí unos meteoros de Pegaso y no aguantó.
0: Qué chiste tan más ñoño te acabas de aventar. Me encanta. Aviéntate otro. Solo un verdadero hombre pudo entender ese chiste, ¿eh?
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4: El reporte meteorológico para este miércoles es el siguiente. En Saltillo, parcialmente soleado con una temperatura mínima de 17 y una máxima de 30 grados. Para Ramos Arizpe, mayormente soleado con una poca posibilidad de chubascos con una temperatura mínima de 19 y una máxima de 32 grados. En Arteaga se espera un día principalmente soleado con posibles chubascos con una temperatura mínima de 17 y una máxima de 30 grados. Ha finalizado el reporte del clima. Informó Lili Poblano, meteoróloga y navegante de ADN.
3: 18 horas, 59 minutos.
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0: está buena la música, como que ya me aprendí. Está medio hochis, ¿no? ¡Qué barbaridad! Por acá dice...
1: Oye, FedEx, ¿cómo estás? Saludos.
0: ¡Mejor amigo el colombiano!
1: Favor, ¿puedes poner otro tipo de música, brother?
0: ¿Qué quieres?
1: No sé, un Ángeles Azules, por lo menos, ¿no?
0: Un Ángeles Azules.
1: Mentira, brother, saludos.
0: ¿Qué os quieres, hombre? ¡Qué bárbaro! Vámonos con esto. Nomás porque el colombiano dijo, y aquí el colombiano manda.

0: Por acá el Gil me dice, es martes de perreo, bebé. ¿Qué quieres escuchar, bebé? ¿Qué quieres? ¿Qué quieres de perreo? A ver, ¿qué quieres?
1: Hola, Fede, buenas tardes, ¿cómo estás?
0: Hola.
1: Oye, ¿podrías ponerme la canción de Fuego de Noche, Nieve de Día de Ricky Martin, pero con Cristian Nodal?
0: No.
1: Si se puede. Te lo agradezco mucho y si no, no hay ningún problema. Espero que tengas una bonita tarde. Saludos.
0: Pues no me importa que haya problema, no te voy a poner nada, la verdad. Aquí no ando complaciendo mujeres, ni que fuera yo qué. Qué bárbara, en serio.
2: Ni él se la creyó.

0: ¿Qué más?
1: Nieve, nieve, nieve.
0: Ay, ay, ay, continuamos con más aquí. Esto es Moro Avión y yo soy Ferrer Ramírez. Ya andamos aquí, ya andamos aquí. Condenado perro. Ay, no, hombre, de verdad. Que ustedes me alivianan la tarde. Bueno, no todos. Nomás algunos me alivianan la tarde. Ay, ay, ay, bebés. Pues, ¿qué les digo? ¿Qué les digo? ¿Qué andan haciendo, bebés? ¿Dónde andan o qué? 844-294-3009. Oigan, ¿por qué hay...? Es que estoy viendo una publicación acá. ¿De dónde sacaron ahora la moda de ser DJs? Todo mundo quiere ser DJ ahora. Qué raro, ¿verdad? De que no sé qué DJ set, y esto y lo otro, y DJ, y DJ, y DJ, y DJ, y BJ, y BJ. No, hombre, ¿hay cursos de 2x1 o qué? ¿O qué? Le hice como Alicia Villarreal, ¿verdad? ¿Te están dando besos o qué? Vamos a poner esta, ¿sí? Vamos a poner la de Alicia Villarreal. ¿Se están dando besos o qué? A ver, ¿cómo se llama la de Alicia Villarreal? Alicia Villarreal. Según yo es tequilera. Tequilera no, tampoco. A ver, tequila. Tequila. Tequila mariachi. Sí, es este. Ahí está.

Dice por acá, ya hay muchos DJs igual que locutores. Igual, bebé, hasta gente sin talento que nomás agarran para que haga ese trabajo. Y lo ponen a las 6 de la tarde.

0: ¡No! ¡No! ¿En serio?
1: ¿Se están dando besos o qué?
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3: Diecinueve horas, 19 minutos.
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0: y arrancamos.
1: Qué buena rola, bebé, para que todos canten conmigo, ¿ok? Ah, si están en el tráfico, canten esto.

Arteguita, te mando un saludo, bebé, te mando un saludo. Ay, no, bebés, ya mero se nos va el programa y nos falta mucha música, así es que vamos a darle. ¡Ándale! ¿Qué culpa tiene el martes de no ser viernes, bebé? Disfrútalo.

0: Vamos a la pausa, última pausa de Modo Avión este martes que estoy aquí con ustedes. Voy y vengo.
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1: 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Tengo miedo. 19:38.
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0: tirando factos. La gente pobre, entre más hijos tiene, más lástima quiere que le tengan.
1: Para siempre. Por acá tengo mensajes y me dice, ya, bebé, estoy bien servido, bien feliz, de verdad. Por acá tengo mensajes y me dice, nomás porque me da hueva salir de mi casa ahorita, pero ya anduviera comprando un Six. Así como dijiste, ¿qué culpa tiene el martes de no ser viernes? Pues pídelo, bebé, hay aplicaciones que te lo llevan hasta tu casa, no seas menso. Ya vivimos en una era tecnológica. Dice, me hace reír mucho, chiqui, a mí nadie me hace reír. ¿Cómo que nadie te hace reír? Estarás con la amargura al 100%. Dice, chistecito para la robotina. ¿Por qué robotina? Robotina no está. ¿Por qué se embarazan las mujeres de allá por Otilio? Porque quieren sentir algo en la panza. Dice, ¡ese Fede! Dice, ¿puedes poner una rolita de Foo Fighters que se llama The Pretender? Tengo mucho tiempo pidiéndola y nadie, ¿qué dice? Espérame. A ver. Dice, ¿puedes poner una rola de Foo Fighters? Se llama The Pretender. Tengo mucho tiempo pidiéndola y nadie me ha dado el gusto. A ver si tú eres el bueno. Buenas tardes, Fede. O sea, tienes mucho tiempo. Tienes mucho tiempo pidiendo la canción y nadie te la pone.
0: Pues ponla en Spotify, animal. Bruto.
1: Pues sí, sí, ya tienes mucho tiempo. Tú no andas rogando. Dice, ya regresó Robotina. ¿Qué dijo? Ya regresó Robotina, muy picosa la Robotina. Todo mundo le echa caballo encima, bestia, medio chisqueada. Bebé, pues yo tampoco te pondré la canción porque ya me voy. Aparte yo no soy rocola, ¿qué te pasa? Dice, bañado, pero muy cierto lo de Otilio en las colonias. Hola, Fede, ¿me puedes poner Café con Ron de Bad Bunny, please? No, bebé, ¿qué me viste cara de rocola o qué? ¿De locutor de radio?
2: Que dijo que no le pusieron la rola de Foo Fighters, no es cierto, hace rato la puso Nat, yo la escuché, que cheque su mail.
0: Ya chismearon,
1: no puede ser. Híjole,
0: los que chismean son mariquitas.
1: Chido, bebé, buen show como siempre. Ya me voy, bebés, ya me voy. Ya chismearon, bebé.
0: Los que chismean son mariquitas.
1: Ah. Ya me voy, bebés, muchas gracias. Dice que descanses, mi Fede, espero y te... No, hombre, muchas gracias, bebé. De verdad me alivianaste mucho a la tarde. Qué felicidad.
3: Esa robotina es la onda. ¿Qué onda, robotina? ¿Cuándo vamos a engrasarte la tuerca o qué? Háblate en corto.
1: Ah, qué la ching, no puede ser. Ay, ay, ay, ay, ay, ay, ay, ay, ay, ay, ay, ay, ay, ay, ay, ay, ay.
0: Te digo, por eso no vengo.
1: Ya ven, la van a espantar, hombre, mañana ya no va a querer venir. Ya me voy, mi nombre es Fede Ramírez, sígueme en redes sociales y ahí continuamos el modo avión. Adiós.
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6: El reporte meteorológico para este miércoles es el siguiente. En Saltillo, parcialmente soleado con una temperatura mínima de 17 y una máxima de 30 grados. Para Ramos Arizpe, mayormente soleado con una poca posibilidad de chubascos con una temperatura mínima de 19 y una máxima de 32 grados. En Arteaga se espera un día principalmente soleado con posibles chubascos con una temperatura mínima de 17 y una máxima de 30 grados. Ha finalizado el reporte del clima. Informó Lili Poblano, meteoróloga y navegante de ADN.
4: 19 horas, 56 minutos.
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0: ¿Sabías que Charles Darwin, el científico que cambió para siempre nuestra forma de entender la vida en la Tierra, probablemente era intolerante a la lactosa?
1: ¿Que se casó con su prima,
0: tuvo 10 hijos y pasaba sus días encerrado en casa, enfermo, escribiendo cartas? Hoy no vamos a hablar de Darwin de los libros de texto. Hoy vamos a conocer a Charles, al ser humano detrás de la teoría. Charles Darwin nació en 1809 en Inglaterra y vivió durante la época victoriana,
1: un tiempo de esplendor científico,
0: pero también profundamente religioso y conservador. Darwin era parte de ese mundo. No fue ningún rebelde social. Venía de familia acomodada, con recursos suficientes para dedicarse a investigar sin preocupaciones económicas. Uno de los grandes retos hoy es ver a ese Darwin más humano, entender su contexto, porque la gente del siglo XIX tenía otras ideas, otras lógicas. Y aquí viene un dato que rompe mitos. Cuando Darwin se subió al barco Beagle, no tenía idea de qué era la evolución.
1: Y cuando se bajó tampoco.
0: Fue hasta 2 años después, entre septiembre y octubre de 1837, que su pensamiento dio el gran salto. Las especies sí cambian, pero guardó esa idea durante 20 años, hasta que en 1858 recibió una carta de un joven llamado Alfred Russel Wallace, quien desde Indonesia le contaba que había llegado a las mismas conclusiones. Esa carta lo sacudió y lo obligó a publicar por fin El origen de las especies en 1859. Después del viaje, Darwin se casó con su prima Emma Wedgwood y tuvo 10 hijos. Estaba enfermo crónicamente y casi no salía de casa, pero escribió cartas. ¡Miles de cartas!
1: Se conservan más de 15.000.
0: Dirigidas a amigos, familiares, médicos y científicos de todo el mundo. En ellas, habla de sus problemas económicos, de sus días buenos y malos, del dolor por la muerte de su hija Annie, que falleció a los 10 años y que, según se cuenta, era la que más quería. Durante años, se especuló que Darwin había contraído el mal de Chagas en Sudamérica o que padecía males psicosomáticos. Pero un análisis detallado de sus cartas,
1: realizado por el médico Mike Dixon y el historiador Gregory Radic,
0: concluyó algo mucho más sencillo. Era intolerante a la lactosa, una condición común que explica muchos de sus síntomas. Y un dato para cerrar con orgullo. Las ideas de Darwin llegaron a México en francés alrededor de 1870, de la mano de Santiago Sierra, hermano de Justo Sierra, quien las publicó en el periódico El Libre Pensador bajo el seudónimo Eleuteros. En nuestro país, el darwinismo no generó grandes debates biológicos, pero sí encendió discusiones políticas y filosóficas entre los pensadores del siglo XIX. Así que la próxima vez que pienses en Darwin, no imagines solo al sabio con barba blanca en un retrato. Piensa en un padre de 10 hijos que escribía cartas sin parar,
1: que le dolía el estómago después de tomar leche
0: y que necesitó 20 años de dudas para publicar la idea más poderosa de la biología. Porque la ciencia no la hacen dioses, la hacen personas de a pie. Con información del doctor Juan Manuel Rodríguez Caso, de la Facultad de Ciencias de la UNAM, les saluda Mónica Genis.
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1: 20 horas, 20 minutos.
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0: 30 minutos.
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1: 21 horas en punto.
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1: 21 horas, 22 minutos.
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1: 21 horas, 38 minutos.
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2: 21:59.
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1: 22 horas. 20 minutos.
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1: 22 horas, 39 minutos.
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0: 23 horas en punto.
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6: ¿Qué le pones a tu pan? ¿Mantequilla o margarina? ¿Con cuál cocinas?
7: Todas tienen un tono que van del color crema al amarillo.
6: También es difícil distinguirlas por su sabor o textura.
7: Para saber qué es lo que realmente llevas a tu mesa, escucha.
5: Revista del Consumidor.
8: Margarina o mantequilla. Aunque pueden parecer iguales y usarse para preparar muchos alimentos, tienen diferencias importantes.
7: Su origen, composición y características no son las mismas. Por eso, antes de elegir, infórmate.
8: El Laboratorio Nacional de Protección al Consumidor analizó 43 productos, 28 mantequillas y 15 margarinas, para conocer su calidad y verificar que cumplan con la información que ofrecen.
7: Pero antes de conocer los resultados, la química Margarita Gómez Sánchez nos explica qué diferencia una mantequilla de una margarina.
9: Hola, ¿qué tal? Soy la QFB Guadalupe Margarita Gómez Sánchez y estamos en el Laboratorio Nacional de Protección al Consumidor y aquí realizamos el estudio de calidad de margarinas y mantequillas. Bueno, una de las grandes dudas que surge como consumidores es la diferencia entre mantequillas y margarinas. Fundamentalmente es el origen de sus grasas. Las mantequillas provienen de leche, básicamente de crema de leche, y en este caso pues son grasas saturadas, por lo mismo. Tienen un aproximadamente de 80% de grasa, pero bueno, también podemos encontrar algunas vitaminas como la A, la E, la D y calcio. En cambio, por ejemplo, las margarinas, su origen es vegetal. Provienen sus grasas de aceites vegetales, pero para que puedan tener la consistencia que conocemos, necesitan llevar un proceso. En ese proceso, algunos de nuestros productos pueden llegar a presentar grasas trans, aunque bueno, la otra contraparte es que llegan a tener 60% de grasa.
8: Se analizaron 28 mantequillas y 15 margarinas. La mayoría declara que no contiene sal.
7: ¿Qué pruebas se aplicaron?
9: Las pruebas que se realizaron fue información al consumidor, contenido neto, cantidad de agua, la cantidad de grasa, el tipo de grasa, la cantidad de sal presente, también el contenido energético que proporciona.
8: Se revisó que cumplan con los requisitos de información comercial y que esta sea verdadera. Deben indicar, entre otros,
7: marca, denominación, contenido neto, lista de ingredientes, fecha de caducidad, alérgenos y leyendas de conservación.
8: Pasaron por la báscula, pero ¿para qué se realiza esta prueba?
7: Para comprobar que el producto contenga la cantidad indicada en su etiqueta. Las personas consumidoras tienen derecho a recibir información clara, veraz y comprobable.
8: Otro punto importante fue conocer qué tipo de grasa contienen.
7: Al ser la grasa el ingrediente principal y el elemento que determina si un producto puede llamarse mantequilla o margarina, se verificó que correspondiera con su denominación: grasa de leche en las mantequillas y aceites vegetales en las margarinas.
8: También se revisó el contenido de sodio. Aunque es un mineral necesario para el organismo, consumirlo en exceso puede relacionarse con problemas de salud.
7: ¿Y qué hay del aporte calórico?
8: De manera informativa, se calculó su contenido energético, tomando como referencia que cada gramo de grasa aporta 9 kilocalorías.
7: Estos fueron los resultados.
9: Los resultados obtenidos en general fueron buenos. En este caso cumplieron con el contenido neto, el tipo de grasa, la cantidad de grasa, la cantidad de sal, salvo un producto que a lo mejor no cumplió con la cantidad necesaria para poderse denominar como margarina. Pero bueno, vamos a ver los resultados para que ustedes tomen sus propias decisiones.
8: Dos productos de la marca Lurpak se denominan mezcla de mantequilla con aceite de canola. Al no corresponder a una mantequilla o margarina, no cuentan con un estándar de calidad específico que los regule.
7: Un producto de la marca Gloria no debería llamarse mantequilla porque no cumple con el mínimo de grasa requerido por el estándar de calidad. y un producto de la marca TableMade no tiene la grasa suficiente para denominarse margarina. Haz un consumo informado.
9: Algunas de las recomendaciones que podemos darles al momento de que ustedes van a hacer sus compras es que chequen que realmente su producto esté en refrigeración, que esté el envase en condiciones óptimas, que la fecha de caducidad está en tiempo y al tiempo de uso que le vayan a dar. También decidir si su producto que van a consumir lo necesitan con sal o sin sal, de acuerdo a lo que van a preparar. En este caso también es importante que cuando ustedes pongan su producto en su recipiente sartén, tenga una temperatura baja, puesto que si es muy alta puede llegar a quemarse o tomar coloración o sabor desagradables.
7: Porque un consumo saludable empieza con decisiones basadas en información veraz. Revista del Consumidor. Radio.
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1: 23 horas, 20 minutos.
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0: 23 horas, 32 minutos. Temperatura, 23 grados.
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0: 23 horas, 40 minutos.
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1: 0 horas. En punto.

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1: 0 horas, 6 minutos. Temperatura, 23 grados.

0: 0 horas, 41 minutos. Temperatura, 22 grados.
1: Un día normal en los Estados Unidos.

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1: Una hora. En punto.

Una hora, 9 minutos. Temperatura, 22 grados.

Una hora, 14 minutos. Temperatura, 22 grados.

18 minutos. 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

Una hora, 40 minutos. 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
1: Dos horas. En punto.

0: 2 horas, 3 minutos. Temperatura, 21 grados.
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0: 2 horas, 39 minutos.
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0: 59 minutos.
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0: 3 horas. En punto. Temperatura. 21 grados.

0: 3 horas, 20 minutos.
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0: 3 horas, 41 minutos. 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
1: Ahí suena.

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1: 4 horas. 1 minuto.

0: 18 minutos. 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

0: 58 minutos.
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0: 20 minutos.
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0: 5 horas, 31 minutos. Temperatura, 19 grados.
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0: 38 minutos.
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5 horas, 44 minutos, temperatura 19 grados.

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2: El reporte meteorológico para este miércoles es el siguiente. En Saltillo, parcialmente soleado con una temperatura mínima de 17 y una máxima de 30 grados. Para Ramos Arizpe, mayormente soleado con una poca posibilidad de chubascos con una temperatura mínima de 19 y una máxima de 32 grados. En Arteaga se espera un día principalmente soleado con posibles chubascos con una temperatura mínima de 17 y una máxima de 30 grados. Ha finalizado el reporte del clima. Informó Lili Poblano, meteoróloga y navegante de ADN.
1: 6 horas. 1 minuto.

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0: raza más escandalosa, más madrugadora y más migajera de Saltillo, Ramos Arteaga y sus alrededores. Bienvenidos una vez más a otra emisión de su morning show favorito, ¡No me quiero levantar! ¡Ay! Ya estamos completamente en vivo, la 92.1 FM y por adnradio.com.mx. Recuerda que usted nos puede escuchar a través de la app de Grupo Región, Apple Music y TuneIn. Mi nombre es Mike Castañeda y voy a estar con ustedes desde ahorita hasta las 8 de la mañana. Con la mejor música, las mejores dinámicas, pero sobre todo, la mejor actitud. Hoy miércoles, ¿miércoles de qué?
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0: ¡Miércoles de hacerse la víctima! ¡Y empezamos! Y sí, para que se duerma. Y que le llore tantito. Ay, nomás acuérdese de ese jueves 11 de marzo en su natal España. Olé, tío. Usted se sube a un tren, ve al amor de su vida y ¡pum, pis, papas! Todo se hace oscuro.

0: Ay, no, qué triste la verdad. Qué triste, que es porque la muchacha estaba fea y luego ya consiguió a alguien que sí lo quería y lo volteó a ver y todo, todos los días y en el tren y luego el tren va y pum, pas. Ay, no. La historia de mi vida. Son las 6:13 de la mañana, 19 grados de temperatura, y vamos a empezar a leer mensajitos. El día de hoy no está liderando esta marcha del Argüende, mi querido Elío. El día de hoy se quedó dormido y el pollito que se estira, ese es el que está ahorita liderando. Mi querido Oscar dice: buen día, Mike, te encargo, me pongas en tu cola esas que te hacen llorar. Espérame. Dice por acá, esto que te hacen llorar y arrastrarte la canción de Bruno Mars, Die With a Smile, saludos y ánimo. Ahorita con mucho gusto te la pongo, corazón santo. Ahorita empezamos con esa. Buenos días, Mike. Miércoles, mitad de semana, casi viernes, casi quincena. ¡Ay! Va a ser todo esta semana. Preparando motores para disfrutar un gran día, por favor, para el día de hoy, compláceme con la canción Ojitos Mentirosos de Tropicalísimo Apache para comenzar a migajear con ritmo y sabor. Gracias, gordo, excelente y bendecido día, me lo sigues cuidando. Saludos, con mucho gusto, mi querido Ilud. Aquí te lo estamos cuidando, pero bien bonito. Buenos días, Max, por la canción Make a Memory de Bon Jovi, gracias, con mucho gusto, ahorita sale. Ahorita sale, y la chica de los ojos cafés.
1: Hola, Mike, buenos días, ¿cómo estás? Espero que muy bien. En este miércoles migajero, ay, pudieras ponerme la canción de Para Mí de Alejandra Guzmán. Espero que tengan un excelente día.
0: Igualmente, que tengas un excelente día, corazón santo. Y ahorita sale tu canción. Good morning, Mike, ¿cómo andamos en este día sad? Podría entrar en tu grito la canción Ariana Grande, No Tears Left to Cry. Ay, sí. Que te voy a decir una cosa, a mí me hace llorar más la de We Can Be Friends, pero bueno, esa también. El video me hace llorar. Ay, no. Dice: buenos días, Miguel Eduardo. Ahora sí, a ver si me la pones, Marco Marroquín. Porque siempre me dicen: ahora a ver si así me la pones. Me están haciendo pensar, o le están haciendo pensar a la audiencia, de que nunca les pongo la canción. No sean ridículos, por favor. No sean ridículos. ¿Cómo que ahora a ver si me la pones? Si todo lo que hago es ponerle sus canciones. Ah, ¿cómo es la gente de migajero? No, es cierto. Marco Marroquín. Y si no te la llegué a poner en cierta ocasión, era porque no quedaba. Era por eso, porque no saben seguir instrucciones. Se estaba muriendo un corazón. Todavía que vienes cada avenida de obispo y vienes reclamando Juan de Dios. No, Padre Santo, pues ¿cómo? Se está muriendo un corazón de Marco Marroquín. Aquí está, agregada. Ahorita sale, dice por acá: hola, Mike, buenos días, por favor, si puedes incluir como la flor de Selena, saludos a Dios y Superbye. No, porque el día de hoy no son viejitas. Oye, me voy a poner pero más estricto, ¿eh? No, el día de hoy no son viejitas. Dice por acá, Morir de Amor de Kudai. Ahí está, agregada, ahorita sale. Dice: buen día, Mike, ¿podrás meter en tu cola la canción Temblando de Hombres G? No, porque el día de hoy no son viejitas. Saludos a toda tu audiencia y excelente y bendecido día. Dice por acá, ingao. Dije, voy a poner la radio para ponerme feliz y me haces llorar con la canción de La Oreja de Van Gogh. ¡Ay! Que tengas buen día, mi pancita de burro ejidatario. ¡Ay! ¿Cómo son los burritos ejidatarios? ¿Cómo tienen la panza? Así como yo. Por favor, la canción de Historia de un Minuto. ¿Quién la canta, Padre Santo? ¿Quién la canta, por favor? Vamos a empezar ahora sí. La colita de miércoles de Andar Bien Viajeros. De su morning show favorito, No Me Quiero Levantar. Y esto es Die With a Smile, Lady Gaga y Bruno Mars. Y esto dice así.

0: Regresamos aquí a su morning show favorito. No me quiero levantar. 6:21 de la mañana. 19 grados de temperatura. Dice por acá, la canta interpuesto, Padre Santo. Gracias, gracias por decirme. A ver, historia de un minuto. Muchas gracias por darme la información completa desde el principio. Aquí está. Dice, la mujer de los dos de los temerarios, porfa, Ramero, porque hoy hay miércoles migajeros sin los temerarios. Porque no hay miércoles migajeros sin los temerarios. Buenos días para él, para el Ramero. Buenos días, gracias. Yo estoy muy bien. Estoy de lo mejor, Padre Santo. Dice por acá, buen día, Mike. ¿Entrará la de Sabes de Fuego Indio? No sé, ¿es migajera? Dime tú. Dime tú si es migajera. Sabes de Fuego Indio. Ahí está. Si es migajera, si entra. Si no, pues no. Buenos días, Mike. ¿Podrás poner la de Otra Noche de Llorar con de Mon Laferte? Ay, con el título nomás tengo. Otra Noche. Y aparte, esa mujer grita tanto como si estuviera... le estuviera haciendo no sé qué. Otra Noche de Llorar. Ahí está. Ahorita sale. Ahorita sale. Y vámonos un corte, regreso, no me tardo. Esto es No Me Quiero Levantar. Vámonos.
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0: Regresamos, son las 6:27 de la mañana, 18 grados de temperatura desde el centro de Saltillo. El día de hoy estamos en miércoles de hacerse la víctima. Aún me queda espacio, tengo mensajitos acá, vamos a ver si ya se llena con esos espacios. Dice por acá: hola, buenos días, Mike, feliz miércoles, mitad de semana. A ver si hoy me la pones, a ver si hoy sí me la pones. Y la canción también. Ay, qué gente tan cochina. A partir de hoy, David Bisbal y Sebastián Yatra. Ay, me estoy trabando bien gacho. Y Sebastián Yatra, con mucho gusto, ahorita sale. Ahorita te la pongo. Mensajito del Ramero. Ay, vamos a ver si aquí sí dice buenos días.
1: Buenos días.
0: Mire.
1: ¿Cómo has estado, Mike?
0: No se escucha nada. Yo quiero que me grites, no se oye nada. Para el pasaje que traes ahorita. Señora, señor, deje que grite, por favor. Así es él. Él, como está ahorita de serio, no es así. Él es bien vulgar, bien arrabalero. Déjelo que grite, por favor, no se asuste. ¿Sabe qué dirás, Padre Santo? ¿Sabe qué dirás con esa voz de Ramiro de... ¿Sabe qué dirás?
1: Buenos días,
0: güey.
1: ¿Cómo has estado,
0: Mike?
1: Me mandaba mensaje porque te estoy hablando
0: mal. Ay, no sabe qué dirás, Padre Santo. Mándamelo otra vez. Mensajito de audio del Néstor. Así, como la voz de Pito de Néstor, así deben de mandar el mensaje, escuchen.
2: ¡Oli!
0: Así. ¡Ay, ay, ay, ay! Así mero, así. Grítele. Que se sienta la falta de testosterona en su voz.
2: ¡Oli!
0: ¡Oli! ¿Ven lo que les digo? No, uno no les dice cosas, se ponen de pechito.
2: ¿Cómo estás, Mike? Mi miércoles. ¿Cómo andas, Coque?
0: ¿Todo bien? ¿Y tú?
2: Oye, no sé. Me acordé de la canción de Los Acosta. De una novela. ¿No me alcanza?
0: No.
2: Si no, ponte ahora la de Conjunto Primavera, la de... ¡Ah! Extraño, Marto. Ah, no, tanto, tanto.
0: Ay, qué bonito canta el Néstor.
2: Ah, neta, no sé cómo se llama. Ya sabes que yo no me aprendo los nombres.
0: Ni modo.
2: Nada más esa de Los Acosta.
0: Bueno.
2: Ándale, Joque.
0: No.
2: Besitos.
0: Besitos. Que no está fregando el Néstor ahorita, es muy temprano. ¡Olis, precioso! Que la rolita más migajera de las migajeras, el príncipe de la migajez. O sea, estoy hablando del príncipe de la canción, la rolita Devuelve. Es una oda a la migajez. Piso le faltó para a mi chepe con esa rola. Sí, soy la petroloca. Sí, corazón santo. Esa canción está buenísima para ser víctima, pero hoy no se ponen viejitas. Ya te mando un sticker. Dice por acá: ¿qué onda, Mike? Buenos días. Ponte en la cuela, mil demonios de moderato. A ver, mil demonios de moderato. Ahí está. Ahí está, agregada. Dice por acá: hola, hola, buenos días, que tengas bonito miércoles. Te puedo pedir la canción de La Duda de Yuridia, por favor, con mucho gusto, y con eso cerramos la colita. La Duda de Yuridia. Y aquí está, ya tenemos el día de hoy aquí completas las canciones. Gracias a todos por haberse comunicado, gracias a todos por haberme mandado mensajito. Les agradezco mucho a todos. Vámonos ahora sí. Oiga, pero no me deje de mandar mensaje. No me deje de mandar mensaje. Porque pues tenemos... Ay, onda. Espérenme que... iba a poner una canción y ya se me perdió. Comuníquese conmigo 844-294-3009. Y pues bueno, ya que me dijeron que no pusiera el día de ayer la canción que puse para darles el clima. Pues bueno, a ver si con esta

El día de hoy, ¿cómo va a estar el clima aquí en Saltillo? Pues muy bonito, muy bonito. El día de hoy estamos a 18 grados en este momento. La máxima que tendremos es de 31 grados máxima, mínima 20 grados. No sé por qué me aparece 18 aquí, pero bueno. Va a estar bien despejado durante todo el día. Así dice aquí. Es lo que yo estoy viendo. Allá con más o menos como a partir de la una va a empezar bien así, bien harto el calor. 30 grados, 31 hasta las 4 de la tarde. Ya para las 7 de la tarde ya va a empezar a bajar. Vamos a tener un 25% de precipitación. Que yo nunca he entendido eso. ¿Qué significa? Significa precipitación en el clima. Dice, en el clima la precipitación es cualquier forma. Ah, eso ya lo sé. Pero ¿por qué dice que por ciento? Se usa el milímetro, que equivale a un litro de agua por metro cuadrado. Ay, no entendí nada. Son parámetros. Bueno, el chiste es que está a 25% de llovizna y de lluvia y de todo. Vamos a tener 38 de humedad para que, por favor, si todos los que les gusta el rock se bañen. Si ustedes se bañaran, tendríamos menos humedad. Y bajaría las estadísticas. Ya se acabó la canción. Ay, ni duró nada. Y tendremos 18 kilómetros por hora de vientos. Así que el día de hoy máxima 31, mínima 20. Aunque ahorita estamos a 18, no sé por qué. Tenemos un mensajito por acá, dice: perdón, bebé, aunque coincido con el Néstor, la rola esa de los Acosta. Qué bueno que coincidas con el Néstor. Dice por acá: good morning, Mike. Buenos días, ¿cómo andamos? Y vámonos ahora sí con la siguiente canción, porque si no después aquí nos agarran los indios. Me pidieron algo de Bon Jovi y regreso.

6:37 de la mañana, 18 grados de temperatura. Vámonos rápido para mí de Alejandra Guzmán en primera fila y regreso después del corte. ¡Ah, llora! ¿Por qué salió esa? Vámonos, ahora sí, Alejandra Guzmán, ahí vengo.

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3: 6 horas. 41 minutos.
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Ahí se acabó la canción. Y regresamos aquí a su morning show favorito, No Me Quiero Levantar. Son las 6:45 de la mañana y tenemos una temperatura desde el centro de Saltillo de 18 grados. Para que usted se comunique en este momento al 844-294-3009, estamos poniendo el día de hoy canciones migajeras, no viejitas, porque ya retaché como unos 10, de que ahí está del 1960.

No, ahorita no, ahorita no. Seguimos con más. Comuníquese conmigo, 844-294-3009. ¿Le está gustando la programación? ¿No le está gustando? ¿Qué sí le está gustando? ¿Qué no? Mándeme mensajito y con mucho gusto yo aquí leo para hacer controversia. ¿Me quiere funar? Fúneme también. ¿Quiere funar al Néstor? También fune al Néstor. No pasa nada. Aquí todos aguantamos y para eso estamos. El chiste es que usted se divierta y que empiece de la mejor manera su miércoles, ombliguito de semana, casi viernes, casi quincena, casi fin de semana de degenere. De terminar, pero si bien miado, a ver dónde, no sé dónde, no sé dónde. Vámonos con la siguiente canción. Me pidieron algo de Marco Marroquín. Listo, ya está lista esta canción para romper con el ritmo de todo lo que llevamos ahorita. Y por este tipo de canciones es que nos dicen: es que tu programa no tiene ni pies ni cabeza. Exactamente. Tenemos pop y luego después viene esta canción y nos cambia completamente el chip. Pero bueno, la pidieron y es para usted. Vámonos, regreso, no me tardo.

0: El día de hoy en las efemérides y datos inútiles que absolutamente a nadie le interesan. Hoy 29 de julio es el 210 día del año y nos quedan 155 días para finalizar el 2026. El día de hoy es el Día Internacional del Tigre. ¡Arr!
1: ¡Ay! ¡Ay! ¡Saca el tigre que traes dentro!
0: Es el Día Mundial de la Lasaña. ¡Ay, qué rico! Se me antojó. Día Internacional de la Alita de Pollo. Día Internacional del Mal de Amores. ¡Ay, justamente hoy, migajero! En Argentina, Día de la Cultura Nacional. Día Nacional de los Valores Humanos. Y en Chile, Día Nacional del Recolector y la Recolectora de Residuos Domiciliarios, o sea, el basurero. Y el santoral del día de hoy lo vamos a leer, Santa Beatriz, San Calínico, San Calínico de Gangra, San Félix de Roma, San Guillermo Pinchón, chúpale Pinchón, ah, no, ese es Pinchón, San Lupo de Troyes, San Olaf, y si hacemos un muñeco, San Próspero de Orleans, Santa Serafina de Galicia, Beato Carlos Nicolás Antonio Ancel, Beato José de Calanzans Marqués, Beato Juan Bautista Egoscuezábal Aldaz, ay no, Beato Manuel Albert Gines, Beato Urbano II y Beato Lucy Martínez Mancebo y compañeros. Y estas fueron las efemérides y datos inútiles que absolutamente a nadie le interesan. Buen día, Mike. ¿Cómo andas en la colita? ¿Cómo andamos, Padre Santo? ¿Cómo andamos el día de hoy? Gracias por estar aquí. El día de hoy ya te respondí. Y dice por acá, Mike, ¿has visto Así Aprenderás en Netflix? Y sí me está gustando la programación. No, ¿y qué? ¿Es una serie o qué es? Dice por acá mi comadre también justamente... Acá está, dice, a mí no me está gustando el programa, a mí me fascina. hay un audio de que a mí no me gusta, a mí me encanta. Sí, me acordé de eso. Vámonos a desahogar tantito la cola y yo regreso, no me tardo, vámonos con algo de Kudai y luego después viene Interpuesto y luego viene Musicalísimo Fuego Indio. Ahí vengo.

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2: 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Conectando.
3: El reporte meteorológico para este miércoles es el siguiente. En Saltillo, parcialmente soleado con una temperatura mínima de 17 y una máxima de 30 grados. Para Ramos Arizpe, mayormente soleado con una poca posibilidad de chubascos con una temperatura mínima de 19 y una máxima de 32 grados. En Arteaga se espera un día principalmente soleado con posibles chubascos con una temperatura mínima de 17 y una máxima de 30 grados. Ha finalizado el reporte del clima. Informó Lili Poblano, meteoróloga y navegante de ADN.
2: 7:04.
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Son las 7:10 de la mañana, 18 grados de temperatura. Gracias por estar aquí, gracias por seguir escuchando este Morning Show que lo hacemos con mucho, mucho cariño para todos ustedes. De lunes a viernes de 6 a 8 de la mañana. Yo soy Mike Castañeda y usted se puede comunicar conmigo en este momento al 844-294-3009. Tenemos mensajitos, dice por acá que la de Así Aprenderás es una serie que trata de un organismo gubernamental que trata los temas pesados: bullying, acoso de maestros de parte de padres de familia, abuso de poder, etcétera. ¡Ay, no! Yo quiero que me hagan reír, que me asusten o que tengan cochinadas. Dice que no pueden resolverse por vías legales normales. ¡Ay, no! Va a andar pensando. ¡Ay, no! ¡Ay, no! No, lo más entretenido son las cochinadas. Ese está mejor. Y ha llegado el Diddy Boy.

0: Buenos días, Mike, Titi Boy. ¿Cómo nació mi niño? Muy
1: ¡Oli!
0: Bueno tu programa.
1: Muchas gracias.
0: Qué bueno que ahora sí bateaste a la gente que da música antigua. Qué bien, está bonito tu programa. Muy chulo de bonito. Sábado te colaban ahí la de Ojitos Mentirosos, de Tropicalísimo Paso, es antigua también. Pero bueno, una de ellas. Fíjate que al Marco Marroquín, para mí yo lo conozco como el moderato de la música regional.
1: ¡Es neta!
0: ¡Puro cover! Tiene canciones de él. Bueno, y le van a decir, ah, es que moderato sí tiene. Bueno, tiene dos, tres rolas suyas.
1: Sí,
0: canta puro cover. Bueno, se parece más al hijo Hochis de Lupita D'Alessio, el Matute.
1: Pero deja tú, o sea, los mayores éxitos que tienen son puros covers. Y el igual el Matute también es de puros covers, ¿eh? La única que tiene original es La Casa de los Famosos, se me hace.
0: Ese también canta puro cover. Bueno, el otro también, el otro hijo de Lupita D'Alessio también, se ve que le encanta también. ¡No, pero
1: ¡ah!
0: También,
1: no,
0: uy, no! Ah, pero ya pusiste otra. Ahí te está saliendo un minuto, también es antigua. Te colaron dos. Hijos. Ya me va a enojar.
1: Y este fue el Didi Boy con su comentario el día de hoy. Y ya que estamos con este ritmo, ¿le parece? ¿Le parece si nos aventamos la canción? La canción de Ule. Y esto dice más o menos así. Cántela, escúchala, le va a gustar.

0: ¡Saca la mano, Antonio, que mamá está en la cocina! ¡Ay, ese Antonio andaba, pero bien cachorro! ¡Bien cachorro que andaba ese Antonio! Se me hace que era uno de los detonados. ¿Qué dice el Sunshine? Se le estaba franeleando bien duro el mendigo Antonio. Dice el perro como garrapata en celo. No, hombre, se me hace que traía un dolor bien gacho por tanto que se estaba aguantando el Antonio. Pobrecito el Antonio. Pobrecito, se me hace que ya traía un tumor. Eso no es bueno.
1: ¡Antonio! ¡Déjame la Cayetano! Oye, sí, la música antigua, o sea, lo insinuaba, lo dejaba entrever. Pero ahora no, ya el reggaetón te dice, no, te la voy a dejar caer.
0: Ajá, ajá, ajá. O sea, las canciones antiguitas que eran así con inuendos, se le llama inuendos sexuales, sí estaban un poquito más inteligentes porque tenían que jugar con las palabras para poder dar a entender lo que ellos querían. Existen muchos ejemplos de eso y que hemos puesto aquí. Por ejemplo, una de las canciones que a mí se me hace más genial para escuchar y que la letra está muy buena es la de los mosquitos. Me pican, pican, esa. A mí, porque tiene que conectar la terminación de una parte con el comienzo de otro. Entonces, ahorita ya sí es cierto, nada más desde que te agachas, te hago no sé qué y te no sé qué. Cosas feas, horribles. Vámonos con otra canción. Antes de irnos, escuchamos hace rato Mon Laferte, vámonos con David Bisbal y Sebastián Yatra y regreso después del corte.

0: 7 horas, 21 minutos.
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0: Regresamos, 7:28 de la mañana, 19 grados de temperatura. Oiga, recuerde que estamos anotando para el Dale Mix, para este evento del 15 de agosto en el Parque Fundidora en Monterrey, Nuevo León, en donde usted va a poder escuchar y ver y disfrutar de varios artistas como Ozuna, Arcángel, Yandel Sinfónico y mucho más. Mándeme su nombre completo y su teléfono. Nombre completo y teléfono. No importa que usted ya se haya anotado antes. Mándemelo todos los días, no pasa nada. Nombre completo y teléfono. Nombre completo y teléfono en este momento. ¡Es más! Ni se pregunte para qué. Van a estar dando cosas, oiga, sí. ¿Qué va a haber? No sé, vaya, infórmese. Va a haber mucha gente. Va a ser bien bonito. Nombre completo y teléfono en este momento. Nombre completo y teléfono. Si usted ya me lo mandó, mándemelo otra vez. ¿Qué tiene? Todos los días. Todos los días. La rifa va a ser el día de 10 de agosto. Mándeme nombre completo y teléfono. Tengo por acá un mensajito. Dice, fíjate que lo que dices de las rolas de antes está, no sé si sea de antes. ¿Qué? Fíjate que lo que dices de la rola de antes, esta no sé si sea de antes, pero escúchala, se llama Reata. ¿Qué? Reata de la Brisa. Ay, no quiero. Está bien chida, aunque sea, escúchala un poquito. Sí, ahorita la escucho en mi celular, dame chancita. El Diddy Boy.
1: ¿Quién te pidió esa chulada?
0: ¿Cuál?
1: Chulada de canción de Hule.
0: ¿Cuál?
1: ¿El Sunshine o el Oscar?
0: No,
1: ¿quién fue?
0: Yo la puse.
1: Y sí, esa hay una parte que dice que si los descubren que la van a casar, los van a obligar a casarse.
0: Sí.
1: Y todos tenemos ahí en la familia alguna tía que la casaron a la
0: vida. ¡Claro! ¡Claro!
1: Está bien casada, pero bien infeliz porque el vato la engaña el día
0: que otro. Exactamente.
1: ¿Qué los obligan? Y eso me abre otra pregunta. ¿Cómo te obligaban?
0: Yo en mi familia tengo mucha gente amargada. Tengo mucha gente amargada que entre más vieja se hace, más amargada se queda. Yo lo que sí le pido nomás a Dios es que no me permita llegar a esos extremos. Si me va a llegar, me va a dejar llegar a viejo, que me deje ser un viejito feliz, por favor. Porque, híjole, qué difícil es tratar con los viejitos tercos, con los viejitos orgullosos y con los viejitos que dicen, aquí se hace lo que yo digo. Ay, no. ¿Cómo me encanta pelearme con esos? Mensajito.
1: Me abrió otra pregunta. ¿Cómo te obligaban antes tus papás o tus abuelos? O sea, ¿con qué te amenazaban para que a huevo te casaban?
0: Es que no te tenían que amenazar con nadie. Con nada, perdón. Era lo que decía tu papá, así se hacía. Yo, ¿por qué te lo digo? Porque mi abuelo así fue con mis tíos. Mi abuelo fue con mis tíos de que aquí se hace lo que yo digo y te aguantas. Y así los educó. Es por eso que ahora mis tíos tienen ese, no sé si trauma, pasaron esa, ay, no sé cómo decirlo, de que también con sus hijos, aquí se hace lo que ya, ay, no, Padre Santo, no, conmigo no, no, no, ¿para qué? Pero sí, era así nada más en la autoridad, era la autoridad.
1: O sea, ¿perdías qué, con qué la amenaza? O sea,
0: nada.
1: Perder dinero, ¿no? La herencia, no sé, ¿cómo las...?
0: Es que antes les importaba demasiado, demasiado lo que decía el padre de familia. Buenos días, corazón santo, tarde y con sueño, pero ya te voy escuchando de camino al trabajo. ¡Eso! Apúntame de nuevo, Emanuel Rodríguez. Ay, espérame, porque no tengo aquí. A ver, bueno, déjenme irme a la siguiente canción mientras los apunto. Mándame mensajito 844-294-3009, nombre completo y teléfono. Déjenme irme con esa canción y ahí vengo, mientras los anoto.

7:35 de la mañana, 19 grados de temperatura. Dice por acá, tradición y costumbres lo de cazar. Sí, tradición y costumbres, pero ¿cómo los obligaban? Pregunta el Diddy Boy. Y no es tanto que cómo los obligaran, era porque pues siempre se hacía lo que decía el papá. Y así los hacían. O muchas veces era de que si ya te veían agarrado de la mano o con la mano quién sabe dónde, era que ya Dios te va a castigar si no te casas. Utilizaban mucho la religión también para eso. Dice por acá, buenos días, Mike, visito moroso Paco, que ya va camino al trabajo, otro beso para ti, y lindo día para todos, gracias, mi Dianita, gracias. Y sigo anotando gente, 844-294-3009, vámonos con la siguiente canción. ¿Qué dijeron? ¿Que no iba a consentir a mis viejitos que huelen a humedad? ¿Que no los iba a consentir con sus canciones? Nomás es para hacerlos enojar, oiga. Aquí se les quiere mucho, pero no se me chiflen porque no siempre lo voy a poder hacer, así que vámonos con esta última sección, que es las canciones de víctima de viejitas.

0: Regresamos con más. Son las 7:39. 19 grados de temperatura. Vamos a ver qué dice el inútil del Néstor.
1: El Didi Boy quiere saber cómo le hacían para obligarlos a casarse. Y después va a preguntar cómo le hacían algunos para no casarse obligados. Se me hace que ya lo obligaron a casarse al güey. Se me hace que ya preñó a alguien el Didi Boy.
0: O lo preñaron. O lo preñaron porque tiene cara, pero... tiene cara de YMCA. Dice por acá, la canción de Selena es un himno para los hochis. ¿En serio? No sabía. ¿Por qué? Por lo de cómo me duele. Ok. Vámonos con lo que sigue. Un corte, regreso, no me tardo y vengo.
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0: Regresamos, son las 7:45 de la mañana, 19 grados de temperatura. Esto fue como una novela de los Acosta. Y tengo nomás un mísero mensajito. ¡Ay, qué groseros son!
1: ¡Chocobatón! ¡Fui pésimo! ¡Tú como actriz! ¡Lo máximo!
0: ¡Ay! Se me fue la saliva por otro lado. ¡Ay, Néstor! Pero lo dice el Néstor, lo máximo. Fíjense, escuchen.
1: ¡Yo como actor! ¡Fui pésimo! ¡Tú como actriz! ¡Lo máximo!
0: ¡Lo máximo! ¡Ay, lo máximo!
2: Pues obvio, dije máximo, de eso se trata, estúpido.
0: Creo que no, creo que no. Dice por acá, mensajito de audio.
3: Hola, buenos días, corazón. Que tengas excelente miércoles en vivo de semana. Saludos
0: ¡Oli!
3: Para tu bonita audiencia. Saludos para mi Néstor.
0: Ay, no.
3: Y saludos para ti y un beso y un abrazote para ti. Solo para ti. Besos. Bye.
0: ¿Y qué más?

0: Y recuerda que, no sé si ya te dije que esto y que hay no sé qué tu programa. ¿Ya no? Ah, perfecto. Y luego, ¿por qué dices que te ando diciendo cosas plantadas? No, no, me estás quedando bien mal que me estás quedando.
1: Sí sé decir máximo.
0: Sí, pero no, pero lo dijiste bien natural. Ah, no, nos vas a engañar. Eres bien analfabeta. Eres bien analfabeta. Sí, claro, mijo.
1: Máximo.
0: No, ¿ya qué?
1: Yo sí sé
0: No.
1: leer, escribir, hablar, collar y
0: Ay,
1: de todo.
0: ay, ay, pobrecito.
1: Saludos, plantadita, besitos en tus popis,
0: Dice los chacalitos del. Ay, espérame, estoy hablando. ¿Por qué no hubo podcast de la plantada? Porque la plantada ya no me quiere. Por eso, así de sencillo. Ya no me quiere. Y no quiero entrar en el tema, porque me duele. Ya no quiero entrar en el tema. Mejor vámonos con esto.

0: Señor, señora, no sé qué decir el día de hoy. Ándale, nomás prepárese, póngase y ya, alístese. Ahí voy, que nos voy a aventar el salto del tigre, porque hoy es el día del tigre. Yo le pongo dos canciones y usted ya sabe qué hacer. Opción número uno.
1: Ojalá que te mueras de pesado contra... ¡A chillar otra parte de pesado también! Número uno, número dos, empezamos a votar. Uno, uno, dos, dos, uno, ahí está, Lidia. 70-15, vámonos con la primera.

Grábele un audio a quien se lo quiera dedicar y mándeselo. Y dígale, mira lo que te perdiste, infeliz. De nada, pero pues aquí andamos.

Parezco urraca, pero me vale. ¡Cántale, señora! ¡Y si no sufre, apriétese una chichi para que le duela!

0: Y eso fue el mañanero. Ay, me gustó mucho. Me gustó mucho el mañanero. Me dejó completamente seco, señor, señora, porque estaba sudando de tanto que estaba cantando y ya. Ya no tengo. Necesito hidratación. Vamos a hacer una pausa de hidratación, ¿le parece? Vamos a hacer una pausa de hidratación. Dice por acá, ¿qué le hiciste a la plantada? Yo no le hice nada. Yo a la gente no le hago nada, nada en lo absoluto. La plantada no sé por qué anda tan distante conmigo. Yo nada más quiero anunciar oficialmente que la plantada ya no me quiere. Buenos días, saludos para mi delegado Daniel Castillo. Para ver si nos puedes a complacer con la canción del mismo lugar, la Los Acosta. Espérate, mijo, son, ya te faltan 5 minutos para irme. ¿Tú quieres canción? ¿Qué le pasa? Ni usted ni su delegado Daniel Castillo me van a convencer. No, ya no puedo. No, Padre Santo. Y luego de Los Acosta, que acabo de poner una. Hola, animal. Saludos. Aquí andamos. ¿Cómo andamos, mi Félix? ¿Cómo andamos? Y el Néstor.
1: ¡Ojalá que te mueras, Giasa! Digo, Tupi.
0: El Néstor tiene rencor contra la empresa que le dio de comer por 15 años. Cantas igual que Nacho, bien fuerte y bien gacho. Dice mi tío que si le puedes regresar el chiste, que porque ya lo quiere utilizar. No es cierto. Mensajito de audio.
2: Hola, primo de mi corazón.
0: Ay,
2: ¿cómo estás?
0: Buenas. ¡Qué milagro!
2: Oye, ¿qué crees que aquí por Nazario, por la tienda esta San Isidro, se acaban de caer una pareja de muchachos de una moto, muchachito y muchachita?
0: ¿Y luego?
2: Ahí está todo el tráfico detenido.
0: Pues no, no los levanten porque ya los chupó el diablo.
2: Yo pasé y estaba así como rodando todavía las llantas de la moto, qué miedo. Para que tomen sus precauciones.
0: Mija, hubieras grabado, Padre Santa. No eres parte de No Me Quiero Levantar si no eres imprudente. Y vas y grabas y le dices, muchacho, ¿cómo estás? Así, no, hombre, hubieras grabado. Pareces muchas cosas, pero urraca. Ay, qué perro, infeliz eres. Ya ando baile y baile con ojalá que te pudras de pesado. Les gustó, les gustó. Fede, mándale saludos a mi comadre. Fede me dijo acá mi... Fede, o sea, todo este tiempo que hemos estado platicando, tan bonita conversación que hemos tenido, ¿pensaste que era el Fede? ¡Ay, no, mija! No, bloqueada y baneada. No, ¿qué te pasa si yo se hago reír? Dice que los levantes y se cayeron. Si es tu prima y luego mujer, no iba a poder grabar porque no sabe hacer dos cosas a la misma vez. O manejaba o gritaba. Sí, ay, sí es cierto. Pero mi prima es bien talentosa. ¡Ya me voy, oiga! ¡Ya me voy! Cuídense mucho. Nos vemos el día de mañana en punto de las 6 de la mañana. Mañana jueves de capirotada. Mañana entra lo que sea. Mañana entra lo que sea. No distinguimos. Mañana es de aceptar lo que Dios nos dé. Cuídense mucho. Recuerde seguirme en mis redes sociales. Vaya a Mike Castaneda MX, TikTok, Instagram, Facebook, todo lo demás. Y también a las de ADN 92.1 FM. Cuídense mucho. Nos vemos mañana. Y me dice Félix, ¡sí, que se largue! ¡Cállate, animal! Mensajito.
3: Buen día, Mike.
0: Oli.
3: Yo pensé que era una señora pariendo, pero ya después me di cuenta que eras tú cantando.
0: Ah.
3: Intentando cantar.
0: Ay, no, pues bueno fuera que estuviera pariendo, se me quitaría la panza. Bueno fuera, pero pues no. Síguele, infeliz. Cuídense mucho, los dejo con esta canción para que realmente usted, híjole, le duela, lo sienta, le llore. Vámonos con esto. ¿Cómo me encanta esta canción, eh? ¡Y la voy a cantar! ¡Ay, no, esa no! Cántela, oiga, cántela, ándele. Yo no canto, pero cántela usted. Ándele. ¿Cómo dice?

0: Oigan, son las 7:58, es bien temprano. Yo no estaba acostumbrado a irme antes de las 8. Me queda un minuto. ¿Qué hago? Ah, ya sé.
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2: ¿Qué tanto estás tecleando, Mike? ¿Acaso escuchó?
0: ¡Ey!

0: No se alcanzaron otras gotitas del mañanero.
1: Hablemos del polarizado. Tenemos muchos días sin tocar el tema. No, cállate, porque ya lo polaricé.
2: Están ahí mis vidas, están ahí. Me oyen, me escuchan, me sienten.
3: Mándame el audio, Mike, de la señora que dice que... ¡Ay, ya está convulsionando!
1: Ah, no lo tengo. ¡Vámonos! ¡Nos vemos! ¡Cuídense mucho! ¡Bye!
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7: El reporte meteorológico para este miércoles es el siguiente. En Saltillo, parcialmente soleado con una temperatura mínima de 17 y una máxima de 30 grados. Para Ramos Arizpe, mayormente soleado con una poca posibilidad de chubascos con una temperatura mínima de 19 y una máxima de 32 grados. En Arteaga se espera un día principalmente soleado con posibles chubascos con una temperatura mínima de 17 y una máxima de 30 grados. Ha finalizado el reporte del clima. Informó Lili Poblano, meteoróloga y navegante de ADN.
6: 8 horas, 2 minutos.
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Hola, hola gente, muy buenos días, bienvenidos a Hit and Rewind, aquí la alfombra roja de los éxitos eternos en como cada miércoles su edición country, su edición vaquera. Qué gustazo estar con ustedes en esta bonita mañana de miércoles, ombligo de semana, último miércoles del mes de julio. Estamos ya a 29 de julio, rapidísimo, se ha ido volando el año a todo lo que da. No es queja, la verdad es que creo que ha sido un buen año, espero que para todos y cada uno de ustedes lo siga siendo, que reciban muchas bendiciones, mucha alegría, y pues avanzamos, arrancamos aquí el programa del día de hoy. Ahora sí ya con el country, porque ahorita no estábamos escuchando country, pero vámonos ahora sí con musiquita de este género tan precioso. Nos vamos con una canción que me gusta mucho, por la letra, por lo que platica. Esta se titula By Dirt, es de Jordan Davis y Luke Bryan. Así que vamos a escucharla por estos rumbos y ya te la sabes, 844-294-3009. Pídeme tus canciones aquí el día de hoy.

Seguimos aquí en Hit and Rewind. Muy buenos días para todos aquellos que apenas se van sumando pues a esta mañana de miércoles country aquí en la Radio Diferente. Acabamos de escuchar By Dirt de Jordan Davis junto con Luke Bryan, mi favorito. Una gran combinación y me encanta porque resume muy bien pues una de las cosas pues más bonitas del country, como siempre digo, contar historias sobre la vida real y convertirlas en algo que te puede dejar pensando, es decir, que no nomás lo escuchas y se va, no, sino que se queda contigo un buen rato para que lo reflexiones. Y si a lo mejor en el momento no, después te llega la letra de la canción, la entiendes después de unas 4 o 5 veces que la escuches. ¿Por qué? Porque esta canción habla de las pues de varias cosas que descubres justamente conforme va avanzando la vida, cosas que realmente importan, es decir, no sé, construir una vida que disfrutes, rodearte de las personas correctas. La canción literalmente dice echar raíces también y no esperar a algún día para empezar a vivir, sino hacerlo desde ya. Es una canción sobre construir, prácticamente echarle ganas para que las cosas duren, por así decirlo. O sea, nos vamos a un clásico ahora, ahorita, después de esta canción tan bonita que escuchamos por estos rumbos, que sí creo que nos deja una lección muy importante, ¿verdad? Así que esta es tu señal el día de hoy para disfrutar tu día al máximo, para hacerlo valer. Y ahora sí, nos vamos con esta canción que les digo también habla un poquito de eso también, de construir algo bonito. Es un clásico que habla de querer recuperar un amor, aunque aquí la estrategia incluye exactamente un tip muy particular, ¿verdad? 2 docenas de rosas, así, prácticamente. Es una canción que fue muy popular por allá de los años 80 y que sigue sonando en todos lados, porque pues ya es un clásico del country, ¿no? Esto es 2 Dozen Roses aquí en nuestro miércoles country, Hit and Rewind. Y después de eso nos vamos a una breve pausa y regresamos con más. No me le cambies.

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1: 8:23.
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0: Acabamos de escuchar Chasing You de Morgan Wallen, una canción que sí, suena tranquilita, pero que en realidad pues trae una muy buena dosis de nostalgia incluida definitivamente. La canción, como tal, habla de ese amor del pasado, que aunque la vida pues ya sigue avanzando, cada quien toma su camino, pues nunca termina de olvidar por completo. Ese tipo de amor prácticamente es lo que cuenta esta canción. Morgan Wallen recuerda pues los momentos que vivieron juntos, las carreteras, las noches compartidas, y admite que de alguna manera pues sigue persiguiendo, ¿no?, ese recuerdo. Dice, y me quema como si fuera un shot de whisky, ¿no?, prácticamente. Me gusta mucho precisamente el juego que hace con el título, porque Chasing You pues no significa necesariamente que esté literalmente buscando a la persona, corriendo atrás de ella ahí insistiendo, sino más bien de seguir persiguiendo la sensación que le dejó buscar en recuerdo, lugares, e incluso en otras personas, ¿no? Que dice, estoy con otra persona diferente, pero pues no eres tú prácticamente. Es de esas historias de country donde aparentemente pues ya seguiste adelante, pero basta una canción, una carretera, un recuerdo, pues para regresar años atrás. Lo que ya habías avanzado, lo retrocedes, ¿no? Que tampoco lo sugerimos, no lo recomendamos aquí en este espacio el día de hoy. Pero seguimos con más historias, más música en este miércoles country de Hit and Rewind aquí a través de la radio diferente. Oigan, ahorita en el bloque anterior yo ya no aguantaba porque traía la alergia a todo lo que da, se sabe, cambios de temperatura, y ayer me quedé dormida con el clima, entonces me afectó horrible, y ahorita era como que hablaba y me daba comezón en el paladar, y yo, chihuahua, pero ya tomé la medicina, ya andamos del 100, entonces ya podemos hablar tranquilamente y felices de todo lo que tiene que ver con la música country. Por acá tenemos un audio.
1: Buenos días, Andy, Titi Boy.
0: Buenos
1: este
0: días.
1: Miércoles de botas y sombreros, puedes poner tal cual de Brooks and Dunn.
0: Uy, claro que
1: la
0: sí.
1: La rola es Little Miss Honky Tonk. Porfas y vale, saludito, va. Raza. Hay que darle, que es miércoles. Ya se va a acabar en la semana. Ya viene el dinerito el viernes. Ojalá.
0: Ojalá y sí, ojalá dure. Deja tú, más importante, antes de que, bueno, más bien, ya que llegue, que nos dure, que alcancemos hasta la otra quincena así felices, tranquilos y contentos, sin tener que estar sufriendo, ¿verdad?, y haciendo valer los últimos 5 pesos. Así que ese es el deseo para todos el día de hoy. Vámonos con esta canción de Brooks and Dunn por este rumbo aquí en Hit and Rewind, y no me le cambien.

Híjole, qué gran canción acabamos de escuchar por acá. Little Miss Honky Tonk de Brooks and Dunes. Esta sí, tiene toda la esencia de un miércoles country a todo lo que da la canción. Pues nos presenta esa mujer que vive para el ambiente honky tonk, para el ambiente country, que le gusta bailar, salir, escuchar el country, pasarla bien. Pero además tiene muchísima personalidad, y lo que le sigue no es precisamente alguien que necesita que la rescaten. Sabe perfectamente lo que quiere y cómo divertirse, y lo hace al pie de la letra. O sea, 10 de 10. Amamos esta rolita. Es una canción de por allá del 95, y la verdad es que es muy buena, de una época de Brooks and Dunes, cuando estaban pues justamente ayudando a definir el sonido del country por aquellos años, más moderno. Y además tiene esa energía que hace que, pues inmediatamente, ¿verdad?, te imagines en ese tipo de lugares, en un honky tonk, con botas, una pista de baile, una noche así en algún lugar de Texas, de Nashville, o aquí en Saltillo también, ¿verdad? Porque de repente sí se arma por estos rumbos también. Y pues seguimos aquí recorriendo distintas épocas del género en este miércoles country aquí en Hit and Rewind. Nos vamos con algo de country en español, algo que me piden por acá, que es de 8 segundos. Esta canción se titula Una Reina, así que vamos a disfrutarla por acá, no me le cambien.

regresamos después de haber escuchado esta canción, una reina de 8 segundos que me pedían por acá. Ahora sí que nos mete de lleno completamente tanto la canción como pues el nombre del grupo, ¿verdad? De lleno en el mundo del rodeo. Si se preguntaban por qué 8 segundos alguna vez en su vida, si les llegó la curiosidad, pues es que ese número es clave en el rodeo, porque es el tiempo que un jinete debe mantenerse sobre el toro para que su monta pueda ser calificada, como ven. Así que el título de esta agrupación pues juega justamente con toda esa cultura vaquera, y claramente han estado aquí en el Rodeo Saltillo tocando en una de las ediciones de este año precisamente y en otras, pero pues sí, lo llevan también al terreno del romance, del desamor, con su música, con sus canciones. Y ahora nos vamos con una canción que me encanta porque habla de lo rápido que puede cambiarte la vida sin que te des cuenta. Un día conoces a alguien, después llega una cita, una boda, una casa, una familia, y de pronto volteas atrás pensando en qué momento pasó todo esto. Literalmente eso lo dice el título de la canción, el cual es Next Thing You Know. Es una canción de Jordan Davis y vamos a escucharla por acá en nuestro miércoles country. Después vamos a una breve pausa y regresamos con más. No me le cambien, me dicen por acá. Andy, buenos días. Aquí reportándome en FA, ¿cómo va? Por favor, si puedes incluir Cowboy Cumbia de Javier Molina. Saludos, adiós y supervise, amigos Sunshine. Claro que sí. Entonces, con esta rolita movidona, regresamos después de una pausa. No me le cambies.

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1: 8 horas, 44 minutos.
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Aquí seguimos en Hit and Rewind, último bloquecito de esta primera hora. Después de haber escuchado Cowboy Cumbia de Javier Molina en su versión bilingüe inglés-español, ahora sí que juntamos dos mundos en una sola canción, porque mezcla pues toda la estética y el espíritu del cowboy de Texas, ¿verdad? Con un ritmo de cumbia que inmediatamente pues te invita a sacar ahí los prohibidos y los permitidos definitivamente. Y sí, pues es que esta combinación tan curiosa, tan particular, tan icónica, ayuda a convertirla en una canción pues muy reconocida dentro de la cultura tejana de allá de la frontera. Y pues Javier Molina es originario de Eagle Pass, como ven, de Texas, justamente la frontera con Coahuila. Así que pues es una mezcla entre lo mexicano, lo tejano, lo vaquero. Pues no es casualidad, ¿verdad? Forma parte también de la identidad de su música, de su vida entera. Y pues nos recuerda también que el universo country es muchísimo más amplio, mucho más grande de lo que pensamos. Y no todo pasa por Nashville, ¿eh? También existe toda una cultura vaquera en Texas, en nuestra frontera, que se mezcla con sonidos latinos. Claramente hay country en español, hay artistas súper talentosos aquí en Saltillo, Monterrey, México, Tijuana, hay muchísimos lugares más. Vámonos ahora con una canción country en inglés. Esto es de Kid Urban, se titula Somebody Like You. A lo mejor la has escuchado si viste alguna vez, no sé, la película de Cómo Perder un Hombre en 10 días. Bueno, esta canción sale en esa película, en una escena donde van los protagonistas en una moto, Andy, si no me equivoco, si es el nombre de la protagonista, que también se dedica al mundo de mercadotecnia. Luego por eso soy así de lelulo como soy. Las películas me moldearon definitivamente, pero vámonos con esta canción tan preciosa por acá, no me le cambien.

estábamos después de haber escuchado Somebody Like You de Keith Urban, una canción alegre del country romántico, onda bonita, y les decía que a lo mejor les suena familiar, pues no precisamente por ser fans de la del género country, sino porque pues forma parte de la película Cómo Perder un Hombre en 10 días, de comedia romántica, si no te la recuerdas, es del 2003, protagonizada por Kate Hudson, Matthew McConaughey, y pues sí, es todo un clásico del género, ¿verdad?, de las comedias románticas. Y sí, la canción queda perfecta para la historia, porque Somebody Like You habla justamente de volver a creer en el amor, de sentir que finalmente estás listo para dejar atrás pues aquello que te detenía y permitirte enamorarte de alguien nuevo. Más o menos así es usada también en la película, en una de esas escenas. Y pues sí, uno de los grandes éxitos de este artista, de Keith Urban, que salió por allá de principios de los 2000, es justamente la canción. Y pues sí, ayudó a consolidarlo como una de las figuras pues más importantes del género country contemporáneo, ex esposo de Nicole Kidman. Además, Keith Urban, imagínense. Y pues bueno, cada vez, ahora que vean de ahora en adelante la de Cómo Perder un Hombre en 10 días, pongan atención al soundtrack, porque por ahí anda esta canción country, para que vean que sí tiene presencia en muchísimas cosas, aunque no nos damos cuenta. Dice por acá, hola Andy, buenos días, ¿puedes poner She Hurts Like Tequila de Cody Johnson y Karim León? Claro que sí, con mucho gusto. Híjole, le diste en el clavo, esa canción me encanta. Sufrí mucho porque yo quería escucharla solamente en el concierto de Karim León, pero también sé que no la va a cantar, esa no es de las más conocidas, entonces pues obviamente no iba a sonar por aquellos rumbos, pero me hubiera encantado. Además, me pasó algo bien gracioso, pues yo sé que es Cody Johnson, pero siempre cuando me refiero a la canción termino diciendo, ah, con Chris Stapleton, nada que ver, pero ahí los mezclo, y me gusta mucho la mezcla de voces aquí, los tonos que manejan ambos artistas, así que vamos a disfrutarla por acá, una pausa y regresamos, así que no me le cambies.

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1: 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Conectando.
2: El reporte meteorológico para este miércoles es el siguiente. En Saltillo, parcialmente soleado con una temperatura mínima de 17 y una máxima de 30 grados. Para Ramos Arizpe, mayormente soleado con una poca posibilidad de chubascos con una temperatura mínima de 19 y una máxima de 32 grados. En Arteaga se espera un día principalmente soleado con posibles chubascos con una temperatura mínima de 17 y una máxima de 30 grados. Ha finalizado el reporte del clima. Informó Lili Poblano, meteoróloga y navegante de ADN.
1: 9:03. 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

Seguimos aquí en Hit and Rewind, arrancamos oficialmente la segunda hora del programa del día de hoy, ya son las 9:08 a.m. Acabamos de escuchar Us de Hannah Ellis. Es una canción para todos aquellos que creen que una relación pues se construye también desde las cosas más simples. Habla justamente de encontrar esa persona con la que ya no pienses solamente en el tú, él, yo, sino él, nosotros. De imaginar una vida compartida con todos esos pequeños momentos cotidianos que terminan pues significando mucho, ¿no? Y lo compara precisamente con pequeñas cosas del día a día. Como la locura, o sea, ese tipo de cosas, ¿no? Entonces es una canción muy bonita y Hannah Ellis hace muy bien eso, tomar historias personales y la vuelve una historia completamente nueva. Yo no la conocía, esto fue lo primero que escuché de ella. Yo aquí estoy siempre buscando nuevas canciones country para ponerles y para también yo disfrutarlas, ¿verdad? En mi día a día, en mi playlist. Y esta canción me salió de pura chiripa cuando estaba ahí de que una playlist así como de novedades. Y me encantó, la verdad es que se me hizo muy buena. Trae buen ritmo, es alegre y la letra está muy bonita. Así que si pues no la conocías, ahí está esta cantante del género country que se llama Hannah Ellis. Y pues sí, antes de impulsar ella su carrera como intérprete, estoy por ahí investigando. También trabajó como compositora en Nashville para grandes artistas. Así que qué padrísimo ver cómo puede ser así de versátil y generar aparte tu propia música y lograr llegar a tantos oídos. Así que, pues seguimos con más historias, más country, más música aquí en Hit and Rewind. Me dicen por acá, hola Andy, buen día, ¿podrías agregar la de As Good As I Once Was? De Chubby Kid, por favor, hace poco vi el video de esa canción y se me hizo gracioso, claro que sí. Vamos a escucharla por acá, gracias por pedírmela, por escribir aquí en la radio diferente. Si tú quieres una canción, ya te la sabes, 844-294-3009, yija.

Bien decían ahorita, el video sí da risa, pero también la canción As Good As I Once Was de Toby Keith. Esta canción pues sí tiene muchísimo humor a todo lo que da, porque básicamente pues solo ese momento en que te das cuenta que ya no tienes 10 y tantos años, 20 y tantos años, pero todavía tienes fe, prácticamente, porque el protagonista se enfrenta a situaciones en las que pues su versión más joven, más chavo, pues probablemente habría dicho claro que sí sin pensarlo, y ahora reconoce que quizás pues ya no tiene tal vez la misma resistencia que ya le cobraron ahí factura los años. Y de ahí viene pues la frase buenísima de la canción, por la que también tiene el título, ¿no? Que es: ya no soy tan bueno como antes, pero una vez todavía puedo ser tan bueno como siempre. Y creo que por eso se convirtió en uno de los clásicos pues más queridos de Toby Keith. Tiene country, sentido del humor y pues esa capacidad de hacerte reír de ti mismo y del paso de los años también, ¿verdad? Que yo digo, ya, llega agosto y me respiran los 25 en la nuca. ¡Ah! Seguimos aquí con más música, pero antes les quiero platicar, les quiero preguntar más bien, ¿quieres terminar tu preparatoria en solamente 2 años? 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Vámonos con algo de Marlowe. Esto es Making Me a Liar, de su más nuevo material, así que vamos a disfrutarlo por acá.

acabamos, ay, sonó demasiado fuerte, ya quedó, ahora sí. Acabamos de escuchar Making Me a Liar de Cameron Marlowe. Y esta canción pues tiene una idea que también me encanta muchísimo, porque yo no he dicho alguna vez, pues yo jamás haría eso, yo jamás haría tal, yo no vuelvo a... Y justamente de eso va la canción. Esta precisamente va más hacia el ámbito romántico, de conocer a alguien que llega a tu vida y empieza a hacerte quedar como mentiroso por todas esas cosas que juraste que nunca volverías a hacer o sentir, porque puedes estar muy convencido de que ya no quieres algo, que ya no quieres relaciones, ya no quieres más trabajo, viajes, no sé, diferentes cosas, que está perfectamente bien, ¿verdad? Estuvo así, solito, conforme estás en tu vida, a gusto, que nada te va a mover el tapete, que nada te va a llamar la atención, que no vas a aventarte por tal oportunidad, que estás muy cómodo, hasta que aparece algo, alguien, una oportunidad, dices, bueno, quizás exageré, tal vez me equivoqué, y bueno, pues eso es algo que Cameron Marlowe hace muy bien, contar historias bastante sencillas, pero de una forma intensita de alguna u otra forma y divertida, con una voz rasposa que le da como un toque especial, ¿no? Tiene un carácter especial y me gusta, me encanta. Vámonos ahora con algo en español. Esto es una colaboración de Cristian Nodal con Sebastián Yatra, muy bonita, que tenía mucho tiempo sin escuchar y hace poquito me acordé y dije, vamos a ponerla por acá. Me dicen por acá, buenos días a la niña bonita de la radio, somos mi pan el miércoles contra yo contra el mundo, ánimo, eso, eso, qué rico, provechito, provechito para ti y para todos los que están aquí escuchándome en la radio diferente y que están en el desayuno, que están comiendo, que apenas lo están cocinando, que están descansando, así que disfruten mucho esta bonita mañana. Y para aquellos que están trabajando también, que van en el carro, ¿verdad? Para todos y cada uno de ustedes que me escucha aquí en Hit and Rewind. Vámonos con esta rolita, una breve pausa y volvemos con más música.

0: algunos mensajes de nuestros vecinos en órbita y enseguida regresamos a Hit and Rewind.
1: Sistema estable. Por ahora.
2: 9:24.
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algo de La Lanzli no podía faltar en el programa del día de hoy. Ya sabemos que pues es una de las voces más interesantes de la nueva generación del country, con canciones que mezclan pues lo que es la vulnerabilidad a todo lo que da, pero también el carácter tan fuerte que tiene esta mujer de solamente 26, 27 años, está chavito, es más o menos de mi edad, y tiene ese toque de no me vas a ver la cara, esta canción en particular, que pues sí, además es muy parte de su estilo en la mayoría de sus canciones. Esta canción, Bottom of Your Boots, trata prácticamente de poner límites, de dejar las cosas claras, de poner las cartas sobre la mesa y decir, oye, si me vas a querer, me vas a querer bien, no más para un ratito, no más culpando al alcohol, no, aquí son bien las cosas y ni modo. Entonces, es una canción que es muy buena y me gusta muchísimo el estilo de ella, o sea, de verdad está muy interesante cómo ella mezcla su personalidad completamente y hace canciones fuertes para el mundo de la música country. De verdad, sí tienen mucha, pero mucha personalidad. Me dicen por acá, buenos días, Andy Luisito Rey, presente, saluditos, qué gusto tenerte por acá. Aportación para el miércoles country, In My Arms Instead, de David Brothers Band. Claro que sí, con mucho gusto vamos a poner esta rolita acá. A continuación es Randy Brothers Band, ¿no? Prácticamente, pero sí, sí, es una gran canción que vamos a disfrutar por estos rumbos. A ver, déjame ver nomás, reviso si sí es esa bandita o es otra. A ver, In My Arms Instead, porque ya la tengo lista. Davis Brothers Band, ok, ¿quieres la versión en vivo? Ok, vámonos a escuchar esta rolita por acá, entonces, ¿no? Me le cambien y esta la saben, 844-294-3009. Aquí andamos con nuestro miércoles country, miércoles vaquero y de botas y sombreros prácticamente. Vámonos con esta canción.

Seguimos aquí en Hit and Rewind. Acabamos de escuchar My Arms Instead. Qué bonita canción, ¿eh? Y esta versión en vivo de los Davis Brothers Band, que pues prácticamente la canción es para todos aquellos que han querido decirle a alguien: ya deja de buscar, ya deja de buscar en otros lugares, en otros lados, aquí estoy yo. La canción juega justamente con esa idea de querer ser el lugar seguro de alguien en vez de seguir buscando consuelo, compañía o cariño en otros lugares. La propuesta pues es bastante directa, ¿no? ¿Por qué no vienes, mis brazos? Me gustaría que estuvieras más aquí. Y eso es algo que el country hace muy bien: tomar sentimientos que podrían sonar a lo mejor un poco complicados, difíciles, y convertirlos en una frase sencillita, directa y muy fácil de visualizar, ¿no? A final de cuentas, lo bonito de la música es eso, es que nos permite abrir la imaginación e ir imaginando las historias que nos van contando, ¿no? Y luego con este violín que escuchamos aquí de fondo, con más razón, estaba preciosísimo. Y además el pensar que era una versión en vivo, pues le da un toque especial, ¿no? Es otra cosa completamente. Y pues sí, así las cosas aquí en Hit and Rewind, ya. Yeah. Nuestro miércoles country, nuestro miércoles de botas y sombreros. Por acá me dicen: hola, Andy, muy buenos días, excelente miércoles. Extraño muchísimo las lluvias. Parece que el lunes va a llover, Andy, pero hay que esperar. Que tengas lindo día. Un abrazo, Villa. Las lluvias, órale. Es que a ti sí te gusta mucho la lluvia. Me acordé que si tú eres de ese tipo de climita. A mí me gusta, pero lo que más me gusta es que cuando empieza a llover, por alguna extraña razón que no me explico desde hace varios años, mi primer impulso es escuchar a Alejandro Fernández. Entonces me encanta su voz, me encanta su música, y cada vez que empieza a llover veo apenas que está nubladito, que está cayendo la lluvia, es como que me hago una tacita de té, una tacita de café y pongo a Alejandro Fernández. Si voy manejando, pongo a Alejandro Fernández. Si voy caminando con audífonos, pongo a Alejandro Fernández. Así que en este instante ponemos a Alejandro Fernández para manifestar lluvia, para que el buen Villa pueda disfrutar ese clima que tanto le gusta. Esto es Si Tú Supieras.

0: Ay, es que esa canción pega completamente diferente, me encanta. Si tú supieras de Alejandro Fernández, claro que sí, es un miércoles country, pero también tenemos que hacer espacio para nuestro lado más mexicano, ¿no? También Kiki, sus rockeros de corazón, y pues sí, Alejandro Fernández sonaba. Aparte decía por acá, manifestando la lluvia, ¿no? Me dicen por acá, no, esa no, porque lloro. Ánimo, ánimo, ánimo. A ver, por acá me dicen, a ver, manda saludos a Siboni, Johnny y para Dylan, que ya anda activo y trabajando en They Make. Hey, hola, buenos días, saluditos, saluditos. Se me puso un audio por acá, a ver, ahí está. Y aquí quedó.
1: Andy, muy buenos días, excelente.
0: Buenos días.
1: Miércoles de country, podrás complacerme por eso con la canción de Toby Keith, la de I Love This Bar.
0: Claro que sí, claro que sí, con mucho gusto. Ahorita regresando de la pausa, nos vamos directita con esta canción, así que no me le cambien, que ya casi falta nada más el último bloquecito del programa. Después de una pequeñísima pausa, Hit and Rewind regresa con tu música favorita. No le cambies.
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Seguimos aquí en Hit and Rewind. Acabamos de escuchar I Love This Bar de Toby Keith. Esta canción me gusta mucho porque prácticamente es una carta de amor al bar de siempre, al hogar de casa. Ese donde no importa a qué te dediques, cómo vengas vestido, de qué tipo de persona seas, llegas, pides algo, escuchas música y terminas conviviendo con todo el mundo. Un lugar el que frecuentas. Yo de chiquita veía series, bueno, todavía, ¿verdad? Como How I Met Your Mother, Friends, y así. Veía que todos se reunían siempre en un mismo lugar, un mismo spot, como de confianza, ¿no? Y decía, ay, sí, eso sí no pasa de seguro. No, ya a mis veintitantos años puedo decir que sí, doy fe de que esas cosas sí suceden. Después te casas con un lugar y ya de ahí no sales definitivamente y empiezas a conocer a toda la gente, ya saludas a medio mundo y la verdad es que está padrísimo, padrísimo. Y lo digo porque también es miércoles de karaoke, entonces por aquel rumbo vamos a andar más al ratito probablemente. Vámonos con una canción que me gusta muchísimo, aprovechando que ya se va a acabar julio. Esta canción es ideal para ese mes porque va justamente a una serie, El Verano en que Me Enamoré. Y la canción es de Taylor Swift, se llama The Way I Love You, de su disco Fearless, que es justamente pues su era más country, ¿verdad? Además del debut. Entonces vamos a escucharla por acá y enseguida regresamos con nos para platicar un poquito de la canción.

Seguimos en Hit and Rewind después de haber escuchado The Way I Love You de Taylor Swift. Esta canción es para todos los que alguna vez tuvieron pues enfrente a una persona que en teoría era perfecta pero extrañaban un poquito el caos. De eso va la historia. Taylor describe pues una relación nueva con alguien atento, educado, pero ella sigue recordando ese amor anterior que intenso, complicado, lleno de peleas, reconciliaciones, y sale en una serie, El Verano en que me enamoré. Por eso dije, ay, voy a ponerla porque esa era justo la escena pues del mes de julio, aprovechando que ya salió el último miércoles country del mes de julio de este año, pues tenía que sonar sí o sí. Es una buena canción. Hasta eso, está entretenida y es que se hizo muy icónica gracias a esa escena de la serie en particular. 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Yeah. Vámonos ahora con una canción que me piden por acá. Dicen, buen día, Andy. Kenny Rogers con la canción de Cover of the Country. Gracias, claro que sí, un clásico de country. Vámonos con ella.

Y con eso cerramos el día de hoy, nuestro miércoles country, miércoles vaquero, aquí a través de la Radio Diferente. Gracias por estar conmigo en esta bonita mañana country, yo feliz, yo contenta. Acuérdense que tenemos una cita aquí todos los días de lunes a viernes de 8 a 10 de la mañana para escuchar una temática diferente cada día, pero siempre con la mejor música. Yo soy Andy Aguillón, gracias por estar conmigo, por acompañarme, y pues espero, dicho eso, mañana aquí para nuestro jueves de Rewind. Así que bye bye, gente, besitos.

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2: 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Conectando.
3: El reporte meteorológico para este miércoles es el siguiente. En Saltillo, parcialmente soleado con una temperatura mínima de 17 y una máxima de 30 grados. Para Ramos Arizpe, mayormente soleado con una poca posibilidad de chubascos con una temperatura mínima de 19 y una máxima de 32 grados. En Arteaga se espera un día principalmente soleado con posibles chubascos con una temperatura mínima de 17 y una máxima de 30 grados. Ha finalizado el reporte del clima. Informó Lili Poblano, meteoróloga y navegante de ADN.
2: 10:04.
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0: Y hoy es un día dramático, preciosos y preciosas. Estamos aquí en Conecta ADN con una servidora Chio Rosales, 10.7, 25 grados. Y tú estás escuchando Por una cabeza de Carlos Gardel. Este es Sinfonía con Chio. Así crean, nomás la puse porque no sé por qué me ha venido he tenido sueños. Hoy vamos a hablar de los sueños, preciosos y preciosas. Hoy vamos a hablar qué significan para que mandes tu sueño de cualquier tipo, preciosos, porque aquí no somos bodega para guardarlo. Nuestro pecho no es bodega y este es tu momento de tu sueño más raro, más lúcido, más vivo, más extraño, más de miedo, más sexy, de lo que hayas soñado. Yo necesito que aquí me lo compartas al 8442943009. Si tú andas en la manejada, en la trabajación, en la oficina, mándamelo por escrito, mándame un audio, mándame lo que quieras. Y aquí te vamos a resolver la duda, porque lo creas o no, yo sé que cada quien va a tener su sueño, es como todo un mundo, un sueño, pero sí hay un estándar que te dice, fíjense lo que te puede revelar un sueño, algo que estás pasando, algo que vas a pasar. También si vienes de una situación amorosa extraña, también tiene algo que ver. También los sueños con los exes tienen algo que ver. Hay sueños premonitorios, lo creas o no, porque la ciencia, ya saben que la ciencia aquí es la que manda. Bueno, Dios es el que manda, pero luego la ciencia. Pero bueno, el punto es que también nos pueden decir mucho. Un sueño te puede decir mucho. Te voy a decir también cómo hacerle para que no se te olvide y puedas descifrarlo. Dice acá, Oli Chio, buenos días. ¿Sueños húmedos o mojados o secos? Te estoy diciendo, dice que de todo tipo, precioso. De todo tipo. Sueños de todo tipo. ¿Por qué? Porque inclusive tú podrás decir, ¿sabes qué? Yo soy muy sexichis. Y yo siempre tengo sueños así, puerquillos, porque aparte veo mucho, no por en el celular, o veo mucho. Y yo creo es por eso. No, precioso. Hasta el sueño que tienes, ahí como ponen aquí, mojado, seco, húmedo, de todo tipo, te está diciendo algo. Y yo les voy a decir ahorita la base en común del sueño, no importa de qué color, tradición o lo que estés haciendo. Dice dice adiós, ¿sabe qué? Disléxico. Dice, ¿qué dijiste, putido? Así soy, amigo. Mi gatito volador dice, buenos días, ser de luz, cocha pechocha, preciosa cosa hermosa, peinadite de cotonetite. Mi sueño eres tú, con una paleta payaso en la mano y un litro de cheve en la otra. ¿Qué significará? ¿Por qué de paleta payaso? Y nada más te andas comiendo las gomitas, vas a decir.
1: Ya saben que la...
2: Oye, Chio, buenos días. Ahorita que tocas el tema de los sueños, fíjate que tengo, a lo mejor como un mes y medio, que he estado soñando con la casa de mi infancia, ¿verdad? Que está pues en otra ciudad, pero pues que la sueño muy constante esa casa de mi infancia. Cabe recalcar que esa casa pues ya se vendió, ¿verdad? Y no sé por qué se viene ese tipo de sueños a mi mente, desde que estoy ahí, que hay alguna fiesta, que hay algún evento, que hay alguna tragedia, o sea, ese tipo, pero siempre en la casa, en esa casa en la que un servidor creció. ¿Qué puede significar, Chio?
0: Y ahora vamos a ir a un recorrido por Italia.
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4: Que nos pongamos en contacto contigo también implica poder llamarte por WhatsApp, o te vas a poner de nena a que no. Es simple duda, no te estoy amenazando ni nada, nada más quiero saber. Oye, Rocío, con esa música que tienes de fondo me siento como cuando se está hundiendo el Titanic.
0: Vamos a reírnos. Todos manden su audio de risa de Néstor Nefasto. Cálmate, Gargamel, cálmate. ¿Sabes qué? ¿Sabes qué? Dice: mira, para poder tener mi número. El Néstor le gusta la Chío. Lero, lero. Quiere un beso. Quiere mi número. Lero, lero. Dice, es que sueña con su casa de la infancia. El sueño le quiere decir que su mujer no lo deja salir. Eso es verdad, precioso. Y que está como cuando era chiquito, que no lo dejaba salir su mamá. El sueño le está diciendo que se divorcie, dice el Nefasto. Y le voy a agregar al comentario de Nefastor, porque fue escrito. Oigan, hoy fíjense de qué va a estar el mood de las canciones. Mande aquí su canción de cualquier otra parte del mundo, no de aquí mexicana, no mexicana. Por ejemplo, ya pusimos tango argentino de Carlos Gardel, ya pusimos Bella Ciao de Italia, Piccolo. Entonces, ¿qué más puede ser español? Algo español, cantaor le vamos a poner, cantaor. Mira, como este. ¡Ay, no! Ya sé cuál. La de España va a ser esta, porque se me hace que es más representativa. No.
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0: Muy bien, dice Chío. Fíjense, nos manda una pregunta nuestro querido terminación 039. Para ver quién la adivina, dice, entra parado, sale mojado y oliendo a pescado. ¿Qué será? Dice, y de acordarme ni se diga, sueño algo y no supe ni qué, pero sé que soñé. Igualito que el estúpido.
6: Cálmate, Gargamel, cálmate.
7: No, hombre, Néstor se avienta unos chistoretes, ja, ja, ja, ja, ja.
0: Manda, cuando se rían de algo que Néstor escribió.
4: Prefiero reírme como Gargamel que.
0: Manden su risa, porque ya se. Sí, le caló. Dice, nada de eso. Yo también quiero a la Chío. Quiero su número de teléfono y quiero todo con ella. ¿Ves? Estos son hombres, Néstor. No andar diciendo y molestando. Ya sé que me amas.
8: ¿Por qué? Soy Néstor, el nefasto, el que hace comentarios tontos.
0: Dice, el toro enamorado de la luna. Ay, sí. Vamos a poner esa cancioncita para que la disfruten también. Y dice por acá, el Nefastor tiene una risa muy estípida. Sí, tú eres mi sueño, no son gomitas, son gomototas. Porfas, a mí la de Piachi di Alfa Manu Chao. Piachi, Piachi, vamos a ponerla. Piachi di alfa, piccolo bambino, pizza, spaghetti. A ver, Manu Chao, permíteme, porque acuérdense que no puedo toto. No, se llama Emia Piache. Emia Piache, sí lo habías puesto.
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0: M.A.P.H. Bambino dice: hola, hermosota, preciosota, que tengas lindo día. Dios te ayude. Besos y abrazos de Villa. Yo todas las noches sueño contigo. ¿Qué significará? Depende qué sueñas. Depende qué sueñas. Oigan, M.A.P.H. Bambino Picoloto. Dice: ¿puedes poner la canción de Jingle Bells o Slide Ride, pero en hindú? ¿Sí sabes cuál? Se hizo viral. Sí, ya sé cuál es. Miren, nos vamos a ir al corte. Voy a poner la primera canción, la de Ese Toro Enamorado de la Luna. De ahí nos vamos al corte. Regresamos. Regresamos y seguimos, porque ya les voy a decir qué significa el sueño de mi precioso que soñó con su casa de infancia. Tiene un significado, claro que sí. Y ahorita se los vamos a decir. Manden su sueño que realmente tienen, bebés. Vamos aquí, no quieren entrar a la verdad de la vida. Ya veo que están evadiéndome el tema, como siempre.
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0: Oigan, esa no es, ¿verdad? Sí es.

0: No, sí es, oye.
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0: Ah, no, no es, bebé. Es el toro y la luna. A ver, ¿será este?
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0: Sí, ese sí es, ¿no?
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0: Es que se tiene que escuchar como si fuera español.
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0: Y olé, bebés, vámonos a la música y luego al corte.
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0: 10 con 19, 25 gradetes.

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1: Diez horas, 23 minutos.
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Ya estamos de regresito, 10:27, 26 grados, estás aquí en Conecta ADN con Chuy Rosales. Hoy estamos hablando de los sueños, si por casualidad llegaste, quédate porque te vas a divertir un ratote. Hoy, fíjense, ahorita nuestro precioso nos dijo que había soñado con su casa de infancia. Lo que significa según la psicología, bebés, la ciencia que estudia el arte de la psique, nos dice que soñar con raíces, es decir, con el pasado en infancia, son las raíces. Por ahí empezamos bien. Bueno, soñar con eso es en el anhelo. Fíjate, ahorita tú estás en un anhelo de algo que no quiere decir que sea de la infancia, algo que ya pasó y que te gustaría volver a tener en tu vida. Eso significa que será un amor, un modo familiar, un algo. Hay algo o alguien o una situación que extrañas. Y por eso tus sueños vuelven a la raíz, porque ese es es un anhelo del pasado. Ah, perrillos, pensaban que iba a decir tontería. No, bebés, porque sí me puse a preparar esto. Dice por acá, ¿puedes poner la canción de Jingle Bells? Esta es la que encontré de Jingle Bells hindú. Y me dan ganas de bailar así como el niño del TikTok. Dice, al Néstor no le gustas tú, Chío. Al Néstor le gusta la mazacuata. Sí, cierto, Néstor. Dice, pon Vitas de Rusia. Chío, yo te saco de trabajar. O sea, me sacas del trabajo y luego me regresas para que yo cubra el periodo en el que no estuve.

0: Y bueno, ya puse esa cancioncita, ya la encontré, la de Vitas de Rusia. No sé si me habían pedido otra. Recuérdenme, porque creo que la puse y luego ya borré la lista. Dice por acá, ponme la de Simarik del Tarkan. Ya la puse también. Dice, bendecido día, chico, que sea lleno de bendiciones y éxitos. Yo sueño tanto con mi ex. Ahí va. Para los que soñamos con los exes, fíjense muy bien, depende en la etapa del ex que soñaste. Si sueñas al ex del primer amor, estamos hablando de que si estás en una relación ahorita o terminaste una relación, es que eso es lo que tú querías que se viviera en tu relación actual y no lo estás teniendo. O sea, una carencia amorosa. Por eso estás soñando con el pasado. Si es el primer amor, o sea, hablamos que tu secu, que tu preparatoria y así. Pero si es el primer amor, digo, un ex reciente, depende del contexto en el que sueñes. Si sueñas que estás besando o que tienes algún tipo de intimidad con esa persona, estamos hablando de un deseo del cuerpo, no de la persona, para que no se emocionen. Es que quiere decir que tu cuerpichis anhela el acercadichis de sexichis con esa persona. Pero lo que tenías con esa persona de manera física, no la persona en sí. Nada más tu cuerpo le está diciendo. Para los hombres es muy... como ustedes no tienen un ciclo hormonal como nosotras en el área de menstruación, ustedes lo tienen diferente. ¿Cómo se pueden dar cuenta que su ciclo hormonal está como nosotros? O sea, ustedes también andan en sus días preciosos. Y ustedes se pueden dar cuenta porque hay días en los que ni saben por qué se encabronation y andan, pero que como inaguantables, insoportables, nada les parece. Y les preguntan todavía, porque eso sí les molesta a los caballeros cuando andan estresados, que les decimos, ¿cómo te fue en tu día? Quien sea, mi amor, hijo, hermano. Y ustedes andan en sus días, bien. ¿Qué es lo que les molesta por lo que sigue de ahí? Cuando le decimos, ¿cómo que bien? Sí, pero cuéntame que no sé qué. Y ustedes en sus días dicen, ah, con una. Y ahí es donde se enojan y están en sus días.
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0: ¿Era náhuatl o era ruso o qué era? ¿O era italiano?
2: Rocío, paréntesis, qué calor hace, está bien perro el sol, no manches. Yo tanto que presumía los calorcitos de aquí, pero no manches, ya está bien feo. ¿O será que ya me aclimaté y ya siento bien pesado el calor aquí en Saltillo? Joder, tía, que si antes me gustaba como hablabas, ahora me encanta como hablas. Joder, gilipollas.
0: Ya lo puse, estresado. Dice, ya no te quiero, bye. Sé que ese ya no te quiero es te amo. Dice por acá, es el buzo. ¿Puedes agregar la de 99 Loft Balloons de Nena? Dice por acá, yo sí quisiera pedir una canción muy internacional, pero no me la sé. Pues tarareala, preciosa. Taralelala. Dice por acá, buenos días, Michi. Oye, pues yo sueño con mi papá. Él ya falleció. En mi sueño convivía con mis hijos y juega con ellos. Siempre en mis sueños le digo cuánto lo quiero y lo abrazo. Y él a mí, ¿qué puede ser? Fíjate que has dado en el clavo. Mi terminación 1787. El soñar con personas ya fallecidas en vínculo familiar no amoroso, o sea, bueno, amoroso familiar. Fíjate, te voy a decir el área religiosa, mística, mágica, musical. Quiere decir que él o a ella se le permitió venir a tus sueños para darte paz y calma, donde tu duelo no ha terminado. Porque acuérdense que los duelos no son lineales, puedes durar años en duelo. Y si no tienes a alguien que te ayude a desarrollarlo y pasar por todas las etapas, se estanca el duelo. Entonces, ahí, preciosa... O precioso, preciosa. Preciosa. Quiere decir que ahí estás en esa parte del duelo, donde no lo has dejado ir. Tienes ese anhelo todavía, no sé en qué parte estés de tu duelo. Acuérdate que hay varias etapas. Pero si estás en negación todavía, o de que no lo has soltado del todo a esa persona, porque soltarlo no quiere decir que no venga a tus recuerdos. Quiere decir que el recuerdo te es agradable y que ya no hay nada que te genere... ¿cómo te diré? Que tu corazón se haga así, se apachurre, por decirlo ya en lenguaje coloquial. Entonces, aquí donde tú sueñas, obviamente está el anhelo de que hubieras querido que siguiera contigo y convivir con tus hijos. Obviamente eso es, si tú lo lees, te vuelves a leer a ti misma, puedes ahí ver el anhelo. Pero también la parte del duelo, que aquí los expertos te dirían, sería eso. Aquí hay un duelo que está en proceso y no ha terminado. No sé cuánto tiempo tenga de que falleció tu papá, y entonces a lo mejor aquí es en la psicología, aquí te está diciendo, aquí hay una etapa del duelo que está estancada en el área espiritual, es que está tu papá diciéndote que todo está bien, o sea que aquí a él ahí está todavía y está tranquilo, está feliz porque lo sueñas jugando con y no peleando y no en otra situación, ¿sí me entiendes? Entonces hay que ver cómo andamos manejando tu duelo, en qué parte estás y cómo poder, a lo mejor está padre buscar ayuda, terapia o platicarlo con alguien que tú creas que sea prudente para ver si tú puedes decir, sabes que yo sí es cierto, no he soltado esta parte del duelo con mi papá, inclusive muchos que dejan las cenizas aún en sus casas, que batallan para ponerlas en otro recinto. También viven este tipo de situación. Porque el duelo no está concluido. Acuérdense que el desarrollo de las cosas tiene un proceso. O sea, ¿cómo les diré? Nuestros usos y costumbres no nada más nos dicen lo que debes hacer. Nos dicen lo que nuestros ancestros, nuestra familia ha elaborado para poder lidiar con ciertas emociones. Entonces, pues eso sería. Sí, Manic. Dice, pues mira, hermosota, por lo regular mis sueños son repetitivos. Sueño que corro o me persiguen, o sueño que me peleo y de repente son besos, pasión, pero eso siempre sueño. Así seguido. La canción de Departamento de Banda Los Chinos, a ver si te sale.

0: Dice por aquí, dice, gracias por tu interpretación, mi amor platónico. Eres mi amor platónico, eres la fruta prohibida. Oigan, es que es muy bonito. Les voy a decir algo, los sueños a veces nos pueden mantener en el día, si es que te acuerdas del sueño, que un tip que nos recomiendan los psicólogos es que cuando tú sueñes y quieras saber qué significan, te despiertes en friega y ya tengas ahí en el buró una hoja, una pluma y escribas el sueño. Y entonces ahí ya puedes recordarlo, porque les voy a decir algo. En materia psicológica dicen que los sueños duran, para que tú los puedas recordar así como pasaron, es un periodo de menos de 2 minutos y 1 minuto después de haberte despertado. ¿Por qué? Porque después, cuando ya estás en modo consciente, en modo alerta, que ya despertaste, el sueño ya se puede ver, pues ya le echas crema a los tacos.
1: Ahí te va un sueño que tengo recurrentemente desde los 9 años, una o dos veces al año. Mi mamá tenía un cuadro de un Sagrado Corazón en la sala de la casa, y en una ocasión soñé que era algo así como el fin del mundo, y me paraba y lo veía, y se veía como que estaba arrancándose el corazoncito que traía en la mano. Y desde entonces me daba miedo, y cada vez que pasaba yo por esa orilla de la sala, sentía como que energía pesada o algo así. Como a los 2 años después de eso, mi mamá también tenía a un lado otro cuadro que era un Cristo de la Misericordia, y le levantaron lo que era la imagen, y atrás traía como significados de brujería, y ya total se lo tiraron y lo quemaron, no sé qué fregado le hicieron. Y ahora que falleció mi mamá, muchas cosas de las que tenía de significados religiosos me las regalaron a mí, y ese cuadro lo tengo en una bolsa en el patio de la casa, porque la verdad sí me da miedito ingresarlo a mi hogar. Pero es muy común que me pase ese sueño, y yo siento que es más cuando me están pasando cosas de desesperación. Pero ¿tendrá algo que ver o será mi cabeza que le da el significado así?
0: Fíjate que ahí va. Para lo religioso, o sea, si tú tienes sueños y te provoca miedo el sueño y es conexión con algo religioso, algo espiritual, algo de creencias, viene del arraigo de infancia. ¿Qué quiere decir? De cuando, no sé si en tu familia hayan sido porque una cosa es tener cuadros y otra cosa es ser muy fanático o fanática de la religión. ¿Qué quiere decir? Que si te castigaban y te decían, se te va a aparecer el diablo, te va a castigar Dios, eso no está bien, eso es un pecado, y entonces todo se fue hacia eso, hacia el fanatismo, hacia el castigo por la creencia. Entonces, a lo mejor en este proceso del sueño tú estás haciendo ahorita, no sé, ¿verdad? O hiciste algo que no te agradó para ti mismo y lo relacionas con el castigo espiritual, y entonces el sueño va a ser muy recurrente hasta que soluciones hasta que resuelvas, ya sea psicológicamente o lo que tengas que hacer para lo que estás viviendo, que no te está agradando. Para ti mismo, ¿sí me entiendes? O sea, es como un castigo para ti mismo. Te está diciendo tu sueño, no estás haciendo esto bien, o no es algo que tú quieres hacer y lo sigues haciendo. Y entonces ahí está el castigo religioso que te acostumbraron de niño. Dice por acá, gracias, Chio. No, pues qué preciosa, qué bebé. Dice que sí, dice, perdón, es que me bajé del coche. Yo solo vi que los habías escuchado. Dice, yo sueño que me dan un programa en ADN en la tarde. ¿Qué significará eso? Todo es posible, mi nefastor. Usted siga soñando y haciendo lo posible por conseguirlo. Porque mira, te odiamos

0: dije, ahora sí sueña con que te... Dice Chio, la canción de Eche Te Pego, brasileña. Ahorita después del corte la pongo, claro que sí. Dice, va, dice, ya no te odio, aunque no me contestes en Instagram, bye. Ya te voy a contestar, Néstor, porque yo ya estoy en esta parte de la relación en la que te he perdonado y en la que me das igual. Dice, oh, babe, ok, bebé, te amo, guacala. Todo sea por eschi. Ya vámonos al corte. Ahorita regresamos con la canción Eu Si Te Pego do Brasil, do Brasil. Brasil, Macarena, vamos a poner esa después de Eu Si Te Pego, ¿sí? Vámonos al corte, regreso, chis.
1: 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Analizando. Tengo miedo. 10 horas. 44 minutos.
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0: Nos acoplamos de nuevo. Conecta ADN con Chio Rosales está de regreso.
9: Nossa, hein? Que é isso? Nossa. Vamos que vamos, delícia.
0: Y con esta cancioncita, que ya estamos de regresito, les tengo que decir alguito, porque también tenemos aquí las mejores recomendaciones en ADN 92.1 y tú lo sabes. Y antes de decirlo en brasileiro, en la balada. 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

Y bueno, vamos a seguir aquí con lo de los sueños, porque ya estamos en esta recta final de Conecta ADN. Son las 10:51, 26. Ay, no, 26 grados. ¿Cómo han pasado sus noches acaloradas? Con el chichirisquis, tristrisquis, tristrisquis. Todo. Ay. De veras que estos días han estado intensos. Dice por aquí, fíjate, Néstor. Yo de plano no escuchaba la hora de la mamishkis con el odioso de Nefastor. ¿Ves? No te escucharían, precioso. Qué triste. Dice, yo saco mi catre y me duermo en el patio. Bien a toda Mauser. Ay, hijo. ¿Qué tal que te roben, precioso? ¿Dónde te pones? Dice, más que nada de Sergio Méndez. Dice, buen día, Chío, que tengas un excelente miércoles. Más que nada de Sergio Méndez. Más que nada de Sergio Méndez. Ahorita voy a intentar ponerla, precioso, porque estamos en lista con... Me están pidiendo ahora francesa. Y vamos a poner la de Jean Marais de la Lycée. La de... I got a muse, verde, dice, me regresan de volada. Lo intenté, vas a decir. Dice, pon tú que con el calor traemos el chiquistriquis bien sudado, pero bien limpio por tus consejos. O sea, sudan, pero sin que apestochis. Muy bien, me encanta que todos los que estemos aquí tengamos nuestro chiquistriquis bien limpichis, bien bonito, bien, bien pa.

Dice también por la de Lady Marmalade. Ajá, esa creo que también tiene. Ah, que sí. Les digo quién nos faltó. Tiziano Ferro, bebé. Para todas las bigotonas que yo ya descubrí, y yo creo que también ya todos descubrieron ahora que Tiziano Ferro volvió a ser viral por un video que... Tengo muchos comentarios, pero sobre el cuerpo ajeno no se habla. Solo sé que Tiziano Ferro ya sé porque vio a puras bigotonas. Él no estaba viendo mujeres preciosas. Pero nos faltó también Tiziano Ferro. Tiziano. Y les digo quién. Ay, no. Mira, no nos alcanzó ya la hora y yo les quería poner también esto. Vamos a poner la de Alice. Sí, ahí voy. Permítanme, no. Let me hear ya flow, sisters. Hey, sister, go, sisters, go. Ahí va. ¿Se acuerdan de este video que se hizo viral de la chavita esta Alice bailando bien sexy dance? A mí, inclusive yo creo a todas las mujeres, decíamos, no manches, o sea, qué bonita. Está muy bonita. Alice ya volvió a la música, pero creo que ya no tiene el mismo, o sea, como que quiso hacer lo mismo, y ese es el problema, preciosas. Si luego quieren volver a la música, preciosas y preciosos, pues tienes que ponerle algo diferente.

Bueno, ya nos vamos a ir al corte final. Ya nos tenemos que despedir. Son las 10:57. Yo les deseo que tengan un resto del día fantástico, dinámico, mágico, musical. Se quedan con Fede y el chismecito. No me despido porque mañana nos escuchamos en punto de las 10, porque Dios así lo quiere, aquí en ADN 92.1. Los voy a dejar. Dice que acá nos faltó la música celta. Sí, es cierto, hay una música muy chidisqui celta. Ya luego vamos a tener otro día de música internacional, pero por lo pronto prepárense porque mañana es día macabro, oscuro, tétrico. Preparen su mejor historia porque yo creo que ahora sí nos va a dar miedo. Así que mañana mismo hablaremos de todo lo que tenga que ver con lo que se dice o se pregunta o nos cuestionamos que si existirá, no existirá, será cierto, no será cierto. Mañana lo platicamos en punto de las 10. Se quedan con esta cancioncita que yo la quiero poner porque esta chava también es un tipo de música internacional, pero su voz, escuchen nada más su voz y luego mañana lo comentamos. Esta es Diana Ankudinova.

0: Aunque no nos escuchemos, seguimos enlazados en nuestra trayectoria. Hasta la próxima emisión de Conecta ADN con Chío Rosales.
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3: El reporte meteorológico para este miércoles es el siguiente. En Saltillo, parcialmente soleado con una temperatura mínima de 17 y una máxima de 30 grados. Para Ramos Arizpe, mayormente soleado con una poca posibilidad de chubascos con una temperatura mínima de 19 y una máxima de 32 grados. En Arteaga se espera un día principalmente soleado con posibles chubascos con una temperatura mínima de 17 y una máxima de 30 grados. Ha finalizado el reporte del clima. Informó Lili Poblano, meteoróloga y navegante de ADN.
2: 11 horas, 2 minutos.
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0: Hola, hola, hola, hola, hola. Aquí andamos nuevamente en este ridículo programa tan malo que ya hasta le quitaron una hora. Saludos bebés, aquí andaré tirando factos. Los amo, soy Robotina.
1: Bienvenidos, bienvenidos al chismecito. Mi nombre es Fede Ramírez y les recuerdo que ya se pueden comunicar conmigo 844-294-3009. 844-294-3009. Comuníquense. Arrancamos el día de hoy, bebé. Es miércoles. Hoy es miércoles desquiciado y el día de hoy es un especial de telenovelas. Miércoles desquiciado, especial de telenovelas. No dije especial de rocola, bebé. No dije especial de rocola para que ni empiecen de Fede, pon esto que no sé qué, man. No es especial de rocola. Es especial de telenovelas. Ok, ok, ok. Especial de telenovelas. Gracias a todos los que me están escuchando.

0: hoy es miércoles desquiciado, especial de telenovelas, bebé, pero especial de telenovelas, no, no Rocola ni el día de Recomiéndame una canción.
1: O sea, que no estén poniendo gorro con que les pongan canciones. Solo disfruten.
0: Sí, solo disfruten, bebé. No se preocupen, la programación ya está. No entren en pánico ni nada de ay, no es que le falta esta. No, no entren, ustedes relájense. Dice, hola Fede, dice el Peter. Hola Peter. Hi Peter. ¿Estás listo para ver a Peter Parker el día de hoy? No manches, quiero ver el estreno. Ahorita a ver si consigo un violeto. El que me lleve a ver Spider-Man, me llevo falda. Hoy es el estreno del Spider-Man, el hombre que araña. Ahorita vamos a poner el hombre que araña. Dice, hi Chismosin, hi Robotina, mucho calor. Sí, hace mucho calor, ¿eh? Dice, hola papi bebé. Dice, ok, yo me dejo llevar y disfruto, saludos. Déjense llevar y disfruten, bebé. Suavecitos y cooperando. Saluditos, Fede y Robotina, excelente ombligo de semana. Ya es miércoles, bebé, vámonos con esto. Miércoles, miércoles desquiciado. Especial de telenovelas y arrancamos con esto.

Ay, no, bebés, pues aquí andamos, hombre, aquí andamos. Esto es el Chismecito, el Chismecito. Oigan, dice por acá, hola, profesor, ¿cómo estás hoy? Hoy estoy presionado. Estoy viendo a qué hora voy a ver la del Spider-Man. Pero ya casi no hay boletos. Dice, no me compares de Alejandro Sanz, la que la vida me robó. ¡Ah, qué la fregada! No, Peter, no pidas canciones. Relájate, bebé. No te preocupes. Tú estás aquí para escuchar y disfrutar, bebé. Tú no te preocupes por hacer la programación. No te des trabajo extra, bebé. Relájate, chiquis, relájate. No pasa nada. ¡Vámonos con más música! Ay, bebé, te lo juro. Si no alcanzo boletos para ver el Spider-Man, voy a andar enojado. ¿Ok?

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1: 11 horas, 22 minutos.
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Hoy es miércoles, miércoles desquiciado. Obviamente es puras telenovelas, bebés. Oigan, espérenme, estoy ocupado, por eso me tardo.

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Quien produce a las telenovelas infantiles tenía pedofilia, porque le encantaba ver a los niños besarse y enamorarse. Eso es una enfermedad.

0: Oigan, regresamos al chismecito. ¿Qué creen? Ya tengo boletas para ver el Spider-Man. Hoy sí voy a ver el Spider-Man, bebé. Hoy sí voy a ver el Spider-Man. Y ni modo. Ustedes no. Hoy sí voy a ver el Spider-Man. De verdad, estoy bien contento.
1: Eres infantil, ya madura.
0: Come caca tú. Dice, también güeyes que no escuchan, que no pidan canciones. Les dije que no pidan canciones.
2: Hola, Kiko, ¿cómo estás? Muchas gracias, tesoro. Kiko, me pide la canción. El alma la tiene con el de
0: la... ¡Oh, qué la chica!
2: Claro, claro, es con Marco Antonio Solís. Sí, perdas. Pero que sea real, ¿eh? No quiero decir... De mi taza como él. Es que mi novio me puso que la... Bueno, la canción sí. Me puso que no es Laura Flores. Le dije, no, eso no es Laura Flores. Eso es falso. Y cu. Pero me pones con Laura Flores, Marco Antonio. Pero nada de Brita, sí. Gracias, tesoro. No, eso te olvido. ¡Yupi!
1: Buenas tardes, querida ratita. Por lo visto padeces de tus facultades mentales. No somos Rocola. Con todo respeto, vete a la tuerca, hinche rata asquerosa. Por favor, evítate comentarios desquiciados.
0: Dice, entonces hoy es de telenovelas, pero no puedo pedir la de Betty la Fea porque no es programa de complacencias. Saludos. Ándale, sí entendiste, bebé. Tú sí entendiste que hoy no se piden canciones y nunca, porque no soy Rocola. Dice, Dobbs, amigos por siempre. Dice, yo fui al concierto. Dice, factos inútiles que pueden que se puedes platicar en mi velorio. Imagínate en tu velorio y yo así de, él fue al concierto de Cómplices Rescate. Sí, yo me acuerdo, fíjate. Qué padre. Sí, la verdad vivió muy bien, ¿eh? Muy bien, déjame, me despido. Imagínate. Imagínate. ¿Qué dice por acá? Fede, compra los boletos en línea porque ahorita pasé y había gentecita formada en 2-3 lugares. No sé si vayan a sacarlos. Pues yo sí fui, digo yo sí fui, yo sí compré ya. Dice, adiós, Fede, más que magnífico el repertorio de hoy. Ay, andas pasando por aquí. Bueno, andabas ya, no creo. Oye, ¿no les tocó bien feo? Dice, te falta lectura y comprensión. Dijiste cómplices al rescate. No, pues amigos, por siempre. No dije cómplices al rescate. Ya te entendí. Ya te tení. Sí, la agué. Sí, ¿verdad? No pasa nada.
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0: Regresamos a modo manual. Y si me estrello, no es mi culpa. Ya regresó el chismecito.

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0: Oigan, ¿qué creen? 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Seguimos en el Chisme Ciro, y tengo por acá mensajes muy bonitos que dicen...
1: Ya soy viejo, no conozco ninguna de esas canciones, yo soy de María Mercedes, para allá...
0: No, bebé, te la bañaste, son muy 2000eras. Si estoy poniendo puras del 2000s, ¿eh? Si tienes duda, pregúntame. ¿Y esta de dónde es? Y si, es que algunas no las conozco, ¿eh? Pero con las que conozco sí te voy diciendo. Es de esta novela. Es más, cada que salga una canción y reconozcan la telenovela en la que salía, me mandan mensaje y me ponen: amaba la novela, bla, bla, bla. Por ejemplo, ahorita el que salió ahí, pues El Juego de la Vida. Amaba El Juego de la Vida. Me encantaban los greñudos que salían ahí. Es que salían unos argentinos, ¿se acuerdan? Salían dos argentinos bien greñudos. Estaban bien chistosos. A mí me daban muchas risas los argentinos. Uno era el malo y el otro era... O sea, uno era el malo y creo que era novio de Ingrid Martz. Y el otro era bueno y era el novio de Margarita Magaña, según yo. Según yo, recuérdenmelo. No, o sea, recuérdenme la telenovela. No me recuerden a mi Mauser, por favor. Pero sí... Así estaba esa novela, bien padre. Dice: ¿qué onda, Federico? ¿Cómo andas? Saludos de Félix y Moni y Sofi. Saludos a la robotina. Por acá dice:
2: Celestina, no seas grosera. ¿Qué le hiciste? Tú sabes que los niños están escuchando y si traduce como estás diciendo, Celestina, ¿eh? ¿Qué es eso? Porque luego vas a decir que te, se lo mandan, no quiero decir tampoco. Y te voy a prohibir que me estés diciendo las cochinadas, ¿eh? Robotina. Más te lo advierto. Donde los ojos te graban.

0: Si pongo Estación Radio, te lo voy a dar a ti, te van a subir la página de Fix. Así que no me has llorado, porque, ay, no es cierto. Ya te parece que eres tú. Y luego, aparte, el dueño de los camiones de mi macro también se lo, te la van a subir. También en Face, porque en camiones hay cámaras. ¿Y qué es eso? ¿Ya ves? También en las estaciones hay cámaras.
1: Alejandro, una disculpa por mi mal léxico, pero de igual manera te quiero decir algo antes de irnos a la siguiente canción. Chifla tu Mauser, perro.

0: 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Las señoras gordas consiguen más hombres que las flacas insípidas.
1: Según yo, esa novela, como dice el nombre, yo creo que era la de Sin Pecado Concebido, ¿verdad? ¿Que quién salía ahí? La morenita, ¿no? Por acá nos dice, hola Fede, por favor, Juntos de Anaí y Kuno Becker, la de A Mil Por Hora se llama la novela. No, bebé, tranquila, tranquila, bebé, tranquilízate, ponte a escuchar el radio. No produzca, no produzca, bebé.
2: Hola, mi Fede, ¿qué tal?
1: Hola.
2: Ya muchos días sin escribirte, ¿verdad? No,
1: qué bárbaro, ya te extrañaba.
2: ¿Pero aquí andamos? Feliz mitad de semana.
1: Feliz mitad de semana, bebé. Dice, ese audio de Alejandro, la neta, no le entendí nada. Me gustaría escucharlo otra vez. Es que no se le entendió nada. Hablas. Así le hace de repente y dices, ¡ay! Dice FedEx, en la playlist también hay canciones de telenovelas de Azteca. Bebé, en la playlist hay canciones de telenovela de todo, bebé, de todo. Hoy es miércoles desquiciado, miércoles de telenovela. Y de, mira, justo le atinó la otra. Me estaba pidiendo la de Primer Amor a Mil Por Hora, pero no es la que ella quería, pero pues mínimo está esa, ¿no? Vámonos con esto. Antes dice, buenos días, saludos a la robota, puro amor apache con ese Alejandro de Guadalajara. Vámonos con esto de Primer Amor a Mil Por Hora. La interpreta Linda.
3: Linda.

0: Qué bueno, hace poquito me preguntaron que si había visto la de Primer Amor a Mil por Hora. Y les digo, va como dos o tres, no, en total van tres veces que la veo en mi vida. La primera, pues cuando la transmitieron, la segunda la vi después en ese canal de telenovelas. Y la cuarta me la aventé en YouTube. La tercera hace poquito en YouTube me la estaba aventando. Y ahora que tengo desde que tengo el VIX, pues me aviento diferentes novelas. Estaba viendo Aventuras en el Tiempo, pero ya no la vi, pero estaba viendo Aventuras en el Tiempo. Me aventé todo Rebelde otra vez. No, yo soy bien novelero. Es que a mí sí me gustaban las novelas en aquella época. Sí me gustaban mucho. Pero, o sea, yo era de las telenovelas infantiles y juveniles. Yo son las que veía, ¿verdad? O sea, para mí, pues porque estaba jovencito. ¡Estaba jovencito! Entonces, pues sí, ya como que las más grandes, yo creo que la única madura que vi fue completa yo. En aquellos tiempos, ¿verdad? Cuando salieron. Vi la de Para Volver a Amar, que igual ya estaba más grande, pero vi la de Para Volver a Amar, que para mí es mi telenovela favorita esa. ¿Y cuál otra veía? La del Diablo con los Guapos estaba buenísima, ¿verdad? El Diablo con los Guapos estaba buenísima, pero pues también era como juvenil, ¿no? Sí, ya pues mi mamá veía Amor Real, veía Alborada, veía todo eso, pero pues yo nomás los veía en ratitos. No les ponía tanta atención porque me daban miedo. Estaba bien fuerte, ¿verdad?
1: ¡Mil por hora!
0: ¡Oye, guapurru!
1: ¡Vámonos, Pepe! ¡Corre, Pepe, salen en las manchas!
0: Y el guapurru también ya anda desquiciado como el Alex de Guadalajara. Guapurru, ¿qué te pasó? ¿Perdiste la cabeza? ¿Perdiste la cabeza? Dice Fede, era concebido sin pecado. ¿No era sin pecado concebido? Si era, no, era concebido sin pecado. Era de Carlos Ponce. La novela, yo pensé que era sin pecado concebido. Perdóname. Dice por acá, muchas gracias, tesoro. Me pusiste la de a mil por hora de Linda, mi novia, Robotina. La amo con todo el corazón, dice el conchafito. Dice, ahora yo solo veo series coreanas, chinas, pero son las nuevas novelas de hoy. ¿O tú qué crees? Yo creo que son las nuevas novelas de hoy las series. Ya si son chinas o no, pues ya da igual, ¿verdad? Pero las series son las nuevas novelas. Aunque no se compara con las novelas como las manejaban antes. Pero yo, en lo personal, bebé, yo sí voy a decir que las novelas se murieron. Es que cuando hay algo que te cae tan mal, llega otra cosa nueva y la tumba. Y se quejan mucho, es que las novelas de antes, no. A mí me caían muy mal las novelas de antes, que nada más pasaban cosas el lunes o el viernes. Y ya. Martes, miércoles, jueves era puro relleno, en la mayoría de los casos. Y eso a mí no me gustaba. Entonces, para aventarte una novela, era día tras día tras día y estabas ahí colgado tres meses en lo que pasaba todo. Y la neta sí era mucha pérdida de tiempo. Entonces, ¿qué pasa con las series? Las series resumen todo, hacen todo más rápido y te la avientan en 20 capítulos. Entonces dice, ay, es que así se pierde. No, pero pues es que pues estamos desesperados, bebé. A mí me gusta más que sea rápido. Si a veces hasta con 20 capítulos me desespero. Entonces la neta, si me dices, ponte a ver una novela ahorita, yo diría que no. Yo no vería una novela como las de antes, de tantos capítulos, no. Y por ejemplo, ahorita que veo Rebelde, es como de que, ay, me aburre algo y le cambio de capítulo. O le adelanto o así, o me aviento tres capítulos seguidos y ya sé lo que sigue. Pero antes tenías que esperar día tras día tras día. Y si era desesperante, quieras que no. Era una pérdida de tiempo también. Hay que aceptarlo. Hay que aceptarlo. Dice, las frutinovelas son lo de hoy. Las frutinovelas. Dice, así, complacencias. ¿Cómo que complacencias, bebé? ¿De qué hablas? Dice, ando como garrapata en celo, ando muy ansioso. ¿Cómo es la garrapata en celo, mendigo? No existen las garrapatas en celo.
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3: Tripulantes de ADN, el pronóstico del tiempo para este jueves está listo. Con un cielo despejado y cálido en Saltillo, con una temperatura mínima de 18 y una máxima de 31. Para Ramos Arizpe, con sol parcial y cálido, con una temperatura mínima de 20 y una máxima de 33. En Arteaga, iniciamos el día con sol, no se descarta la posibilidad de algún chubasco, con una temperatura mínima de 17 y una máxima de 30 grados. Este ha sido el informe del clima. Desde el módulo meteorológico, les saluda Lili Poblano.
2: 12 horas, 2 minutos.
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tirando factos. En esa novela, Eleazar se echó a Dana cuando ella era menor de edad. Todos sabemos cómo se llama eso, pero lo normalizaron y hasta romantizaron. ¿Quiénes son los enfermos? ¿Eleazar o ustedes?

Leemos mensajes por acá. 844-294-3009. Por acá ya eliminaron el mensaje, pero aquí nos dicen: hola de nuevo, Fede. Hola, bebé. ¿Cómo tú estás? ¿Cómo estás? ¿Cómo estás, Claudia? Por acá dije: en el momento en que dijiste que volveré a ver RBD, es pura perdedera de tiempo. Oye, dice, a mí, y sí me gusta, aclaro, pero es la telenovela con más relleno que nada. Bebé, había, es que en RBD, en Rebelde, no era RBD, RBD era la banda, Rebelde era la novela. En Rebelde, la neta, yo, o sea, a mi parecer, la segunda y tercera temporada ni siquiera tenía una historia, bebé. La primera temporada todavía tenía historia, ¿verdad? Todavía estaban ahí, tenían villanos, estaban como que descubriendo cosas. Pero la segunda y la tercera temporada de Rebelde, te lo juro que yo sentía como que les decían: en este capítulo, Ninel Conde se va a caer. Todo lo demás, improvísenlo. Así, o sea, así lo sentía. Y de repente sí se escuchaba bien improvisadote. Pero yo creo que es lo que le daba el toque a la novela, que ya era como una serie y que te la pasaba risi risi. Pero la neta, ni siquiera tenía historia, bebé. Yo la segunda temporada ni siquiera la entendía. Nomás era, o sea, era: mete a más chavas que estén bien buenas, mete a chavos que estén bien buenos y hagan lío entre todos. La neta, era eso, así era. Dice, eso dijeron que era improvisado. Estaba súper improvisado. Muchas escenas estaban improvisadísimas. Dice, a mí no me pusiste mi rola. Bebé, a nadie le estoy poniendo rolas. No soy rocola. Yo no soy rocola. Se llama El Chismecito, no se llama Pídele Tu Canción a Fede. No sean ridículos ya, por favor. ¡La madre, hombre! Dice por acá, Eleazar, ¿qué? ¿De qué hablas, bebé? ¿De qué hablas? Dice, hola, buen día, saludos desde Villalta. Gran programa, te quiero mucho. Ay, bebé. Oye, bebé, que el domingo voy a estar ahí en Villalta, ¿verdad? Hay un programa especial ahí, se va a grabar a las 6 y voy a estar yo. ¿Cómo ves? Para que me vayas a saludar. Dice, hola de nuevo, Fede. Bien, gracias, saludos a Robotina, como siempre, diciendo verdades incómodas. La verdad, ¿verdad? Tirando factos, dice la Robotina.

0: corazón.
1: Por acá tengo mensajes. Dice, ay, qué padre para irte a saludar. Ahí voy a estar, bebé, a las 6 de la tarde el domingo.
2: Ya ves, Robotina. La niña se está escuchando y tú con tus cosas. De veras, Robotina, te paro.
3: Calle CJ.
1: Dice por acá, Fede, también en la película de Amarte Duele fue un mayor de edad con una menor de edad. No, bebé, pero déjame contarte ese chisme. No. Lo que dijo la Robotina es verdad, bebé. Eleazar Gómez ya era mayor de edad y tenía un noviazgo con Dana. No en la novela, en la vida real, bebé. Y dicen por ahí que sí hubo copulación. Y yo no sé, pero un mayor de edad con una menor de edad, a mi gusto, tiene nombre. ¿Cómo se le llama eso? Robotina tenía razón, ¿eh? Tenía razón. Viejo puerco. Y aparte dicen que le pegaba a Dana, que la maltrataba. Te lo juro. Es más, la misma Dana ha dicho que la trataban mal. Yo no sé, bebé. Los compañeros de novela han confirmado que la maltrataban. Así como lo escuchan. Así como lo escuchas. Para que veas. Y cuando Eleazar estaba en la granja, ahí estaban. ¡Ay! Hay que darle otra oportunidad. No, bebé. A ese tipo de gente no hay que darle una oportunidad. Venía saliendo del bote por lo mismo. Y ahí tienes a las gordas calientes. ¡Ay! ¡Sálvenlo! Vamos a darle otra oportunidad. Todavía lo llevaron a la final. ¡Ay! Vamos a hacer que gane. Gordas calientes. Cochinas. Marranas. Puercas.
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1: RBD está peleado gracias a Maite Perroni, que convenció a su esposo de quererle cobrar más a Anahí por sus participaciones.
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3: 12 horas, 18 minutos.
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0: Seguimos con más miércoles desquiciado, miércoles de especial de telenovelas, bebé. Y estoy dejando las canciones porque luego siempre se nos quedan las canciones y todavía faltan muchas. Voy a leer los mensajes y me dice: hola, guapito, buenos días. Oye, ¿cómo se llamaba aquel compositor o cantante o actor que salía en las novelas de Televisa, que se casó con Niurka y que luego salió del closet? Está bonita la interpretación de sus canciones, pero no logro acordarme de cómo se llamaba. ¿Cómo se llamaba ese, mi parce? No sé cómo se llamaba, la verdad. No me acuerdo, sinceramente. Dice por acá: hola, Fede, buena tarde. Oye, ¿podría porfa poner el enlace de ADN en tu canal para poder oírte en el cel, parce? Gracias, Fede. Qué chimba, ¿eh? ¿Me quieres escuchar? ¿Cómo que me quieres? ¿Podrías poner porfa el enlace de ADN en tu canal para poder oírte en el cel? Ahorita te lo mando, bebé, no te preocupes. Es www.adnradio.com.mx. Ahí está. Ya te lo mandé. Dice el acento. Ya voy saliendo, bebé, dice. Ya va saliendo, bebé. ¡Au! ¡Au! ¿Qué dice por acá?
1: Además, Robotina, cállese, marimacha.
0: ¡Ah!
2: Cállese, maricón.
0: Marica. Maricón, háblale bien.
2: Cállese, maricón.
0: Ah, ándale, así en mexicano. Dice abusa, sí. Dice cállese, gordas calientes. Dice ayer, huevos, nomás por eso tengo 3 años escuchándote. Es que ayer sí me la bañé, ¿verdad? Ayer sí me la bañé. Dice saludos desde Almond Valley. O sea, desde el Valle de los Almendros. Dice, hablaste como la Chabela. No, padre, ¿cómo crees, bebé? Yo no hablo así. Qué feo el caso de Dana y Eleazar. Le llevaba casi 10 años, ¿no? Dice, Dana veía, le llevaba más de 10 años, bebé. Dana tenía 14. Y él, según yo, no, no me acuerdo cuántos tenía él, 20 y tantos, ¿no? Pero sí estaba bien bañado. Dice, ajua, vamos por las guamas. Oye,
3: ¿qué onda, mi parce?
0: Órale.
3: Ay, te ves bien, quién sabe cómo.
0: Órale, madre. Papillo.
3: Sigue hablando así todo el programa.
0: ¿Cómo estás, papillo? Chiquillo, ¿cómo estás, papillo? ¿Qué tal, papillo? Buenos días, mi estimado Fer. Te saluda tu amigo Daniel Torres. Por favor, mándale un saludo a don Carlitos de Mega, que es tu admirador, igual que yo. Y pone la canción de Tu cárcel de Enanitos Verdes. Continuamos, bebé. Por acá dice gracias. Acá dice
4: Fede, Fede. Buen día. Te escuchas muy bacano, pero te falta pegar un poquito más la lengua al paladar. Y sale el acento igualito.
0: Me vale. Auser, lo que tú opines, ¿cómo ves? Dice, buenas, Fede. Qué buen programa. Alguien que preguntó del cubano que andaba con Niurka se llama Eduardo Antonio. Eduardo Antonio, se llama Eduardo Antonio. Y es cubano. Dice, le lleva 9. Ella tiene 40. Él tiene 40 y ella tiene 31. 9 años, bebé. Y si ella tenía 9, tenía 14 en ese entonces, 9, 23 años. No se has bañado. No se has bañado.
1: Y tú eres lesbiana, Robotina. Tú empezaste primero.
2: Cállese, Joto.
1: Cuenta hasta
0: 10,
1: mi Fede, cuenta hasta
0: 10. Ay, ay, ay. Dice, oye, Freddy, ¿cuándo va a ser la fiesta de aniversario de ADN para irme a poner bien crazy como la vez pasada? Saludos, Daniel Torres. Gracias, Daniel Torres. No se va a hacer fiesta este año, Daniel. No se va a hacer fiesta este año, Daniel. Van a ser varias celebraciones. Ahí te avisamos.

0: Yo amo esa canción, de verdad, de mis favoritas de Juan Gabriel. Dice por acá, el amor real es como la pijamada real. No, es como una pilla. Es la pijamada real. La pijamada real.
1: Por cierto, Fede, por cierto.
0: ¿Qué?
1: Cada que pones música, mejor le bajo. Andas como tirando pa'l monte.
0: ¿Cómo?
1: Gotitas de amor, ¿qué es eso? Te la bañas.
0: ¿De qué hablas? ¿De qué hablas? Yo compuse esa canción, bebé. Yo compuse esa canción. ¿De qué hablas? No entiendo lo que hablas. No entiendo lo que hablas. Eres un incoherente. No lo entendí. ¿A qué te refieres? Se te cortó el audio. Primero aprende a usar el celular y luego ya criticas.
2: Y amas y se llena de color.
0: De color. Oh. Dice Eduardo Alonso, es el ex de New York. Ah, sí, pues no salió en la Casa de los Famosos hace poquito. Ya se hace llamar el Divo, ¿no? O la Diva, no sé cómo es. Dice, ahora te falta el bigotazo. Es que era norte, no, era acá de rancho, ¿verdad? Era de rancho. Vámonos con una canción para que se ataque el otro machito. ¡Eso! Oigan, ¿sí vieron que hace dos días, la Dana Paola recreó la escena de Amy, la niña de la mochila azul, en la playa con el pelo chino y acá, así, con esa canción de fondo? Se veía bien guapa, la verdad.

0: Qué hueva. Vámonos con música. Digo, vámonos al ¿qué dijo? A la pausa.
1: Error 404. Tripulante no encontrado. ¿Desea reemplazar con un clon? 12 horas, 42 minutos.
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4: Tirando factos. 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
4: Tirando factos. La responsabilidad afectiva es el nombre romántico que le dan las personas al coraje que les da que la otra persona no haga ni actúe como ellos quieren.

0: Tirando factos. Los hombres que disfrutan de ir al proctólogo son hermanas.
1: Regresamos, hombre, estamos en el Chisme Ciro. Por acá dice...
2: Perfecto.

0: La mismísima Anay.
1: Ándale. Hola, Fede, buen día. ¿Puedes tocar el tema del vato que hizo Roof Tuping en Casa Purcell y el Teatro García Carrillo? No sé de qué hablas. ¿Qué es eso? ¿Cuál vato? ¿Cuál tema? Roof Tuping. No me digas.

0: que rooftoping es subirse al techo, bebé. No me digas que rooftoping es subirse al techo. Ya le pusieron un nombre gringo para creerse chidos. No, hombre, condenada generación nueva. Qué pesados. Rooftoping. No, hombre. Bola de jotos. Cuando estábamos chicos, vamos a trepar techos. Vamos a subirnos al techo. Vamos a hacer rooftoping. Ay, bola de maricones, la verdad. Hablen bien, como hombres. ¿Y a poco se subió al techo de casa Purcell? ¿Que eso no es delito? Así le dicen ahora, bola de jotos, la verdad, discúlpenme, pero es lo que es la moda. ¿Cuál moda? ¿Cuál moda? Si desde toda la vida nos trepamos a los techos y andábamos brincando. Yo me acuerdo que nos agarraban a chanclazos porque andábamos en los techos brinque y brinque como gatos. Y nos agarraban a chanclazos. Conceptos millennials, bola de maricones, es lo que es, la verdad. No, hombre, ya me enojé. Dice, puro desodorante de bolita, o sea, puro rolón. Ah, la verdad. Dice, ya no es robotina, es la factoría. Tira factos. Yo digo, R, tú dices, B, D. Dice, tarde pero seguro, pero aquí andamos, bebé. Preguntas, ¿qué prefieres, feo y rico o pobre y guapo? La otra, pura nostalgia con RBD. Dice, ¿puedo este grupo haber sido una leyenda? Pero les ganó el ego, o sea, no les ganó el ego, bebé. Maite Perroni le ganó la avaricia. Quería ganar más que Anaí y no pudo y se enojó y hizo que se enojaran todos. Pero sí, conceptos milen. Hombre, bebé, me enojé con eso. Rooftoping, treparse a los techos como antes. No, hombre, no, bebé. Yo les llamaría delincuentes, es lo que son. Rooftoping, no, hombre, no. Y luego me cae bien mal que se crean bien hombres. Ay, soy bien macho, ahorita vengo. Soy hombre, voy a hacer rooftoping. Ay, venga tu madre, la verdad ya estoy bien enojado. La verdad ya me enojé. Dice, ay, ya ese del roof, quién sabe dónde. Bloquéalo por poser y payaso. Qué bárbaros. Ya me enojé.
1: Guadalupe, yo que canta la de Muere el Amor.
0: Tú cállate también, hombre. Ah, no te creas. Se me fue, bebé, se me fue. Ahí va. Yo diciendo pura grosería, si me está escuchando mi sobrino.

0: Oigan, ya me voy, pero antes leo los mensajes y me dicen por acá, así es cuando te enoja. Ándale, sé cómo se los tina cuando se enoja.
1: Todo es actuación y es como se gana la vida.
0: Eso sí.
1: Tu tío, y aquí estamos sus Fede Lovers.
0: Eso es todo. Por acá dice, ayer sacó un comunicado el Instituto Municipal de Cultura hablando del tema de ese fotógrafo que con su dron se subió al techo de Casa Purcell y al parecer también a una cornisa del Teatro García Carrillo. La gente defendiéndolo en redes sociales. O sea, el vato se subió a los edificios históricos. Pues, no se supone. Dice, lo que yo siento es que la gente no entiende que sí, muy padre sus videos, sus fotos, sus tomas y todo eso, pero que lo haga con sus permisos y todo. ¡Ah! O sea, se subió sin permiso. No, bebé, pues ya es invadir la propiedad privada, bebé. No, la neta sí es invadir propiedad privada. Pues ni modo, lo van a tener que multar, ¿no? Hay un accidente muy fuerte en Sertuche y Periférico para que eviten la zona. ¡Manda foto, manda foto! Dice por acá.
2: ¡Adiós, mi Fede!
0: ¡Adiós! Dice, sí, subió sin permiso, por eso sacaron ese comunicado. Pues ojalá y lo multen para que se le quite lo payaso. ¡Vámonos! Mi nombre es Fede Ramírez. Sígueme en redes sociales y continuamos el chismecito. ¡Adiós!

0: No se me agüite, que chisme traigo de sobra, pero tendrá que esperar al menos por hoy. ¡El chismecito! ¡Hasta la próxima!
1: 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Enlazando cabina con el módulo meteorológico. Contactando con nuestra navegante. Tripulantes de ADN, el pronóstico del tiempo para este jueves está listo. Con un cielo despejado y cálido en Saltillo, con una temperatura mínima de 18 y una máxima de 31. Para Ramos Arizpe, con sol parcial y cálido, con una temperatura mínima de 20 y una máxima de 33. En Arteaga, iniciamos el día con sol, no se descarta la posibilidad de algún chubasco, con una temperatura mínima de 17 y una máxima de 30 grados. Este ha sido el informe del clima. Desde el módulo meteorológico, les saluda Lili Poblano.
2: 13 horas. Un minuto.
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Seis minutitos ya después de la una de la tarde. Ay, ¿qué ando haciendo yo inventando el día de hoy? Bienvenidos sean a El Acorde en esta tarde de... ¿Qué quedamos que es el día de hoy? Miércoles. Sí, bienvenidos sean. Gracias por estar acá, gracias por sintonizar. Soy Natalia Cepeda y me quedo con ustedes hasta las 4 de la tarde. Espero que ustedes también se queden conmigo el día de hoy hasta las 4 de la tarde y que juntos hagamos una muy, muy buena programación de El Acorde el día de hoy. Vamos a iniciar en 3, 2, 1. Estamos ya conectados en el TikTok. Pásenle ustedes a saludar. Acá estamos ya en vivo. Tenía mucho de no hacer live de TikTok. Pero ya estoy. Es que no había venido peinada. Hoy tampoco, pero hoy sí me animé. ADN Saltillo. Así nos encuentran en TikTok. ADN Saltillo 92.1. Si ustedes pues quieren saludar acá. Ay, me quedé con... Bueno, ahorita lo arreglamos. Espero. No importa de sur... Ah, ya, ok. Los saludo con gusto y además les recuerdo que El Acorde es presentado por Seguros Peña. Muchísimas gracias por estar acá y gracias por sintonizar y gracias a los que se están uniendo ya al TikTok. Vamos a ver cuánto aguantamos. Las 3 horas no creo, pero sí, vamos a ver cuánto aguantamos. Además, el día de hoy todavía tengo 5 cortesías dobles para que se vayan a... Pues los últimos juegos de Zaraperos en casa, hoy y mañana. Ya es la última serie en casa. Así que, bueno, vengan por sus boletos. Pases dobles. ¿Quién anda por acá? Barbas. ¿Quién más anda por acá? Quique 12, me dicen. Pásenle al TikTok. ADN Saltillo 92.1. Acá nos saludamos. Mi querida Sherezada, ok. Es que es miércoles de acordeo que va. Pásame el nombre, Sherezada. Porfis, por escrito. Porque tengo conectado el cel. Acá. Sí. ¿Quién más anda por acá? Hola, Nat, saludos. A ver si me puedes complacer con 2 rolitas de Scorpions. Carísimas. Claro que sí, gracias Wallace por estar en sintonía. Ok, buenas tardes Nat, ya camino a casa, saludos a toda la comunidad de El Acorde, a Oliver, Mateo y beso con amorts de miércoles para Diana, gracias. ¿Quién anda por acá? Es la primera vez que te veo en vivo. Siempre estoy en vivo, Quique, pero pocas veces me conecto. Ya sé, hago trampa. Pero sí, acá andamos. Tengo ya cancioncitas, por supuesto que sí. ¿Hay cumbiones, Nat? Sí, claro. Sí, sí hay cumbiones. Pasan por aquí enfrente algunos cuantos. Sí hay. Vamos programando, por supuesto, canciones. Gracias, Pablo, por sintonizar. Aquí te guardo tus cortesías dobles. Entonces ya nada más tengo 4. 4 pases dobles para que se vayan hoy y mañana a la serie de Zaraperos contra Rieleros, que por cierto ayer ganó Zaraperos, si se dieron cuenta, ¿verdad? Metieron todas las carreras que debían de meter ya el resto de la temporada, las metieron ayer. 14-4, así quedó la pizarra. Buena y excelente tarde, gracias mi querida Silvia Soto por estar por acá en sintonía. Nat, buenas tardes, dice mi esposa que tienes la voz muy igual a la jefa de la Casa de los Famosos. Híjole, ¿quién es la jefa de la Casa de los Famosos? Tengo idea de lo que es la Casa de los Famosos, pero no sé quién es la jefa de la Casa de los Famosos. A ver, dime quién es. Yo sé que es cantada, por supuesto. ¡Yo! ¿Tú qué? Nah, yo quiero volver. Pues primero saluden. Nada más entran así como Pedro por su casa. Bueno, como Juan por su casa. Ok, tengo ya aquí tus boletos entonces, Juan, te los separo. Ya nada más me quedan 3 pases dobles para que se vayan a los últimos juegos en casa de Zaraperos, que es el día de hoy y el día de mañana a las 7:30. ¿A dónde podemos ir por los boletos para el bus? ¿Por qué para el bus? Ah, para el BASE. Ah, ay, Israel, pues aquí a ADN.
aquí. ¿No sabes dónde estamos? Allende, esquina con Ocampo, 202, en el piso 5. Aquí puedes pasar por tus boletos. Nada más dime si sí vas a llegar para separarte los boletos. ¿Tienes nuestro WhatsApp, Isaac? 844, Israel, 844-294-3009. Mándame mensajito ahí y te mando la ubicación. Y así fácil llegas aquí a ADN. ¿Quién más? ¿Quién más anda por acá? Una... ¿Qué pasó? ¿Qué fue eso? ¿Un choque? ¿Dónde? Un choque. Espérenme, no se vayan. Déjenme, pongo una canción y regreso, porque tengo una duda aquí con el TikToks. Espérenme, no se vayan. Vamos a música y regreso.

0: 17 minutos ya después de la 1:00 p.m. Ya me están explicando por acá cómo está el asunto de la jefa de la Casa de los Famosos. Es que habrán ustedes de disculpar, pero no veo la Casa de los Famosos. No sé, o sea, sé de qué se trata, porque hace muchos años existió algo que se llamaba Big Brother. Y bueno, creo que todavía existe. Y bueno, conozco la temática, pero la Casa de los Famosos nunca la he visto. Espero nunca tener que verla, porque no entiendo de dónde son famosos los que están ahí. Entonces, no sé. Pero me dicen que sí, que se parece mi voz a la de la gente. Tengo que verlo entonces. Ahorita le voy a preguntar al FedEx. El FedEx sí, porque ese es bien chismoliento. Pero ahorita le pregunto, ahorita le mando mensajito. ¿Quién anda por acá? Pancho, ya también, le mando mensajito. Entonces si eres Diana, la misma Diana. Sí, Diana anda por acá ya en el TikToks y me dice, le mando el besito amoroso a Paco. Beso de miércoles, que ya va en camino. ¿Qué van a comer, muchachos, el día de hoy? Antojen al auditorio, el día de ayer antojaron sus taquitos de picadillo dorados. ¿Cómo quedaron, por cierto, Diana? Con ese tip que te di, muy bueno, según yo. ¿Quedaron bien o no? Digo, para ya no volver a dar ninguna recomendación, mejor me quedo calladita. Dice por acá, ¿quién más anda en el TikTok? Estamos ya en vivo en TikTok, ADN Saltillo 92.1. Por acá ya se está reportando Isra. Ahorita te paso la ubicación, Isra, para que pases. Estamos hasta las 4:00 p.m. para que puedan venir por su boleto. Dice, es una locutora, se llama Jessica Ortiz, y si es verdad, se parecen las voces. ¿Es verdad eso? ¿Es verdad eso? Sí, es cierto, eres la jefa, me dicen. Me comparten por acá la fotografía de un accidente muy fuerte en Periférico Luis Echeverría y Boulevard Isidro López Sertuche. Ya veo por acá en el semáforo, ¿verdad? Híjole, una ambulancia. Bueno, les comparto por ahí la información. Si ustedes tienen que transitar por esta vía, pero lo pueden evitar todavía, pues bueno, háganlo, por favor. En Boulevard Isidro López Sertuche y Periférico Luis Echeverría hubo un accidente, entonces deben de estar todavía ahí con los trabajos de mover los autos. Entonces, pues bueno, precaución, muchísima precaución. 20 minutos ya después de la 1:00 p.m, nos vamos al corte y regreso ya con lo que están solicitando el día de hoy en el acorde o que vamos a la pausa y regreso. No le bajes al volumen, ya vuelve el acorde por la 92.1.
1: 13 horas, 20 minutos.
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0: 26 minutitos ya después de la una de la tarde, 26 después de la una. Estamos en vivo en el TikToks. Pásenle a saludar. ADN Saltillo 92.1. Así nos encuentran. Díganme la verdad, ¿sí se parece mi voz a la de los que ven La Casa de los Famosos? ¿Sí se parece mi voz? ¿Sí? Díganme la verdad. Necesito saber quién es esa jefa. Necesito escucharla para saber si soy o me parezco. ¡Ay, se metió Spider-Man!
1: No.
0: Sí. Anda el Spider. Anda el Spider. Aquí.
1: Espérame.
0: Te espero. Anda el Spider. Es lo que ustedes no saben. Esto es lo que sucede aquí en una cabina normal de radio. Así.
1: ¿Me hablabas?
0: En un... Sí, ahí está. En TikTok pueden ver que sí, entró Spider-Man aquí a la cabina de ADN. Si no están en TikTok, pues ya se lo perdieron. Pero sí, aquí entró Spider-Man.
1: Si no Spider-Man, me ven, es porque ando acá, ¿eh?
0: Es porque ando acá, porque anda allá. Pero sí, entró Spider-Man. Tenemos 27 minutos ya después de la una de la tarde. Vámonos con música, solicitud que me dejan a través de mensaje. Hoy es día de acordeoque, hoy cantamos. Pero también me pueden dejar su solicitud sin cantar. No hay ningún problema. Como la terminación 8825 que se reportó y nos pide canción, y con mucho gusto la vamos a incluir el día de hoy también. Así que ustedes no se preocupen. De igual forma, le agradezco muchísimo a Juan que también, además de pedir boletos, nos pide canción. Entonces, sí, con mucho gusto, la incluimos. Anda también por acá Gil, ya en sintonía de El Acorde, nos pide canción. Además, Daniel Torres ya también está esta tarde en El Acorde. Pásenle a TikTok, vengan a saludar. Un choque de ambulancia volteada está en Echeverría e Isidro, justamente. Justamente es lo que acabamos de decir, sí. Precaución a quienes vayan a circular por esta vialidad de nuestra ciudad, Periférico Luis Echeverría y Boulevard Isidro López Sertuche. Muchísima precaución. Hola Nat, buenas tardes. Buenas tardes, me dice mi querida Ale Valdés, que ya está por acá en el TikTok. Acá andamos el día de hoy. Muchas gracias. La casa de la... No digan cosas. No digan cosas, tengo un audio.
2: Hey, ¿qué onda, Ana? ¿Qué onda? ¿Y mis cuatro boletitos? No te creas. Hay saluditos para el tío Balas que anda por aquí. Ya lo escuché que se reportó.
0: Sí.
2: Ni Nat, ¿crees Mande. Que aplique la de... He oído que la...
0: No... Ay, sí, pero espérame. Espérame, porque la tengo que incluir ya cuando ya vamos a poner la canción. Claro. Claro que la podemos incluir el día de hoy en El Acorde. Me comparte fotografía y me dice, mi hijo es el que la pide, yo soy el que la canta. Ok, muy bien, me parece bien. Que saque los boletos del cine, el Spider-Man. Pues nomás los de él. Nada más los de él. ¿Podrías hacer casting? Entiendo que hay varias jefas y se... Ay, no. Uy, no. Sí ando pidiendo casting, pero... Pero de otra cosa. Ey, pero no metas gol.
1: ¿Cómo así?
0: Dice el Spider-Man que sí tiene boletos, pero que no se los va a dar.
1: Ah,
0: no. Nomás el de él.
1: No, para mí.
0: No comparte. Sí se ve la peinada. ¿Cuál peinada? No, ya les dije. Hoy me animé a hacer el TikTok no porque viniera peinada. Nunca vengo peinada. Hoy porque, porque sí. Hoy porque sí. Hola Nat, saludos sabor a chocolate. Saludos sabor a chocolate de elefante. Esa es la canción que quieres, ¿verdad, Adalberto? Ok. Es que yo pensé que decía, hola Nat, saludos sabor a chocolate. No entendía cómo eran esos saludos. Sí, la podemos incluir, por supuesto, también en El Acorde. Sí, ando haciendo casting, ando haciendo méritos, pero no me dejan. No me dejan. Vámonos con música. Pidieron esto de los 21 Pilots. Por cierto, tengo que buscar un pastel para el 26 de agosto que esté decorado con eso.

0: 38 minutos ya después de la 1 de la tarde. ¿Qué creen? ¿Qué creen? Pues ven, Pau. Tú puedes venir cuando quieras. Nomás vienes una vez porque, pues, porque, pero ven. Ah, bueno. Bueno, ahorita te digo. Ahorita te enseño qué compré. ¿Qué creen? Me acaban de confirmar que sí. Y de muy buena fuente, me acaban de confirmar que sí. Que mi voz se parece a la de la jefa de la Casa de los Famosos. No sé. No sé. Ya me pusieron a dudar y a pensar. Voy a tener que buscar quién es la jefa para saber si es cierto. ¡Qué coxa! Vámonos con la pausa. Nos vamos a la identificación rapidito regresamos, porque viene canción de El Acorde Oque el día de hoy. Recuerden que es miércoles, hoy cantamos acá en El Acorde, si ustedes son gustosos. Si no, únicamente me dejan el mensaje con la solicitud de canción que quieren escuchar y con mucho gusto también la incluimos. Déjame mensaje 844-294-3009. A ver, tengo por acá el mensaje de Isra. Isra, ¿sí te espero con los boletos o en el pastel? Aquí los tengo. Si no, para entregarlos. Tengo todavía dos cortesías doble para los últimos juegos de Zaraperos aquí en Saltillo. Hoy y mañana a las 7:30 de la noche, los últimos juegos contra Rieleros de Aguascalientes, para que se vayan a disfrutar. Si no los quiere ir rayos, sí. No voy a poner a Bad Bunny. Ya sabes que no. Por supuesto que no. Vámonos a la pausa. 40 minutos ya después de la 1. Regreso con cancioncita solicitada en el Acorde Oque el día de hoy. Sigue en sintonía con tu música favorita. Ya volvemos.
1: Trece horas. 40 minutos.
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0: 45 minutos ya después de la 1:00 p.m. Muchísimas gracias a quienes siguen en sintonía de El Acorde. Solo tengo ya un pase doble, me parece, para Zaraperos. Pero tienen que venir antes de las 4, porque a las 4 corremos. Los angelitos negros del... No, no. No estén haciendo sus inventos. ¿Cómo que la cumbia metalera? Y luego por acá me pidieron algo en japonés. Espérenme. No me atormenten. ¿Qué es Comisario Pantera? No sean así. Hace mucho calor, sí hace mucho calor, entonces probablemente sea lo mismo que ayer, Paco, lo del golpe de calor. Diana, pero sí te mandó beso. Sí, dice, y beso con amor para Diana, pero yo le agregué beso de miércoles, porque no puso aquí miércoles, entonces sí, pero sí lo dijo. Sí existen. ¿Cómo creen? Luego por eso la gente se va. Ay, Luis, me voy a arriesgar con tu audio.
1: Debí tirar más fotos.
0: ¡No!
1: Fotos de cuando...
0: ¡No! ¿Ves? Te censuraron.
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0: ¡No!
1: Debí darte más.
0: ¡No!
1: Más besos.
0: Sí, sí era canto satánico eso.
1: Son tantas cosas.
0: Dime el nombre, déjamelo por escrito, porfa. Sí, me dicen que sí existe la cumbia metalera. ¿Pero por qué? ¿Por qué hacen eso? Tenemos 47 minutos ya después de la 1 y es momento de irnos con el primer doblete productor de la tarde. Dos canciones de un solo artista que... Sí te dijo, Diana, sí, sí mandó el beso. Claro que sí, aquí tengo el texto del mensaje. Vámonos con doblete productor. Dos canciones de un solo artista. Solicitaron Scorpions, pero dice Wallace que son canciones, digamos, no tan conocidas o no tan populares o no tan comerciales o las que no conocemos tanto de Scorpions. Entonces, bueno, vámonos con música y regreso.

0: 57 minutos ya después de la una de la tarde. Gracias a quienes siguen en sintonía de El Acorde y a quienes van llegando por acá al TikToks. Muchas gracias. Pero está igual que cualquier shampoo. No, te la bañaste, Pau Pau. ¿700 pesos por un shampoo? No, creo que no. Creo que no. Tenemos que irnos a la pausa, pero antes leo mensajes. Me dice: buenas tardes, Nat. Aquí reportándome para enviar un afectuoso saludo a todos esos perrillos chatos de Perigrí Callejero, eminencias en el arte de jugar, que ya van de salida cuando apenas van entrando a bañarse. A esos filósofos del barrio que piden fiado, con una elocuencia digna de un diplomático, y cuando les cobran, responden con un solemne: anótamelo, Padre Santo, que la prosperidad viene en camino. Así le dije yo al amigo de los elotes. Y le quedé a deber 5 pesos. Pero ya se los pagué. Que nunca les falte como la sala VIP, la banqueta. ¿La banqueta? El vecino mitotero y el compa que siempre presume que trae feria, pero a la mera hora anda pidiendo para el camión y la coquita en bolsa. Saludos a Dios y super bye. Su amigo Sunshine. Ya somos amigos otra vez, Sunshine. Muy bien, me parece bien. Comisario Pantera, ya la tengo acá, y la cumbia metalera también, ya la tengo. Por supuesto que sí. Ahora se llama Capiro Acorde. Ya de cual, no. Cualquier género, no. Por supuesto que no. Villancicos tampoco. Por supuesto, claro que no. Dice la terminación 5949 que si le puedo poner aquí No Es Así de Caifanes. Que conste que yo no la pedí. Fue la terminación 5949. ¿Verdad que sí? Mándame un audio para que me crean, porque luego no me creen. No, no se duerman con Scorpions. Licenciado, buenas tardes. Quería ver si el día de hoy me puede poner una canción de Caifanes, porque era una de las bandas que más le gustaban a mi hermano. El día de hoy se cumplen 20 años de que se fue al cielo. Me gustaría recordarlo con la canción de Viento. Ahí está. Pues ya dejaron los mensajes. Ustedes escuchen. Ahí está, miren. Escuchen ustedes.
1: Hola, nada, buen día. Hola. Ponerla de Aquí No Es Así de Caifanes, porfa.
0: Que conste. Ahí quedó el audio de la terminación 5949 solicitando Caifanes y el mensaje que leí donde nos piden la canción de Viento por un motivo muy, muy especial y particular. Y entonces, pues sí, los vamos a incluir el día de hoy. Muchísimas gracias. Gracias por sintonizar y gracias por dejar mensaje. Un rato más voy por los boletos y le pagamos de pasada. No, ya le pagué al de los elotes. Ya le pagué. ¿Quieren ver lo que compré hoy? ¿Quieren ver lo que compré hoy? Ahí va, escuchen ustedes que no pueden ver. Es una donita. Nuestros amigos de TikTok sí nos están viendo. Es una donita que me encontré de paso cuando venía para acá. Como ya está el asunto de la fiesta del Santo Cristo, ya el previo, ahí en la calle de Juárez estaba una chava vendiendo donas. Y pues yo compré una dona. ¡Carísima! 20 pesos. Bueno, no sé, ¿eso cuestan? Sí, no, creo que sí. Y entonces sí, pero no quedé a deber nada, ¿eh? Les prometo que no quedé a deber nada. Híjole, mira, ya se armó otro doblete por acá. ¿Dónde está? Yo la había puesto aquí y ya se fue. Vámonos a la pausa, 1 minuto después de las 2, en lo que voy acomodando las canciones que van solicitando por acá. Y ahorita continuamos con El Acorde. Corte y regreso.
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3: 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Contactando con nuestra navegante.
4: Tripulantes de ADN, el pronóstico del tiempo para este jueves está listo. con un cielo despejado y cálido en Saltillo, con una temperatura mínima de 18 y una máxima de 31. Para Ramos Arizpe, con sol parcial y cálido, con una temperatura mínima de 20 y una máxima de 33. En Arteaga, iniciamos el día con sol, no se descarta la posibilidad de algún chubasco, con una temperatura mínima de 17 y una máxima de 30 grados. Este ha sido el informe del clima. Desde el módulo meteorológico, les saluda Lili Poblano.
3: 14 horas, 2 minutos.
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0: 8 minutitos ya después de 8, después de las 2 de la tarde. Estamos iniciando nuestra segunda hora de El Acorde. Soy Natalia Cepeda, ya lo saben. Y me quedo con ustedes hasta las 4 de la tarde. ¿Sí? ¿Por qué no, Pau? Claro, claro que sí. Estoy con ustedes hasta las 4 y estamos arrancando nuestra segunda hora, la hora sándwich. Muchísimas gracias por sintonizar. Anda por acá ya Freddy y me pide un doblete productor de Jumbo. Ya lo tengo programado para unos minutos más tarde.
1: ¡Dime!
0: ¡Ay! ¿Es para el acordeoque? ¿Sí o no? ¿En dónde se está quemando? ¿Qué es esto? Me están compartiendo por acá la imagen de que se está quemando una vivienda en Ramos Arizpe. ¡Ah, caray! Sí, está bastante fuerte. Precaución, mucha precaución. Gracias a mi querida Klaus, que ya también anda por acá. Félix, Moniz y Sofis, que andan en la accommodation el día de hoy. Ya me compartieron. Pero nada más el asado, muchachos. Y luego el arroz y las tortillas.
2: Parece una envoltura sola, nomás le estás haciendo ruido para que se escuche.
0: No, nuestros amigos de TikTok sí vieron que compré una donita con chispas de chocolate. Sí. Sí lo vieron en TikTok. Ya tengo por acá la canción. Se armó el doblete productor de Elefante, sin querer queriendo. Se armó, sí se armó. Tengo ya también programado algo de Muse, que nos dejaron por acá la solicitud, con mucho gusto lo incluimos. Y audio. Vienes de entrenar, pero ¿qué me pediste?
3: ¿Puedes poner la de Touch,
0: Touch, Touch, Touch?
3: ¿De Cat's Eye, por favor?
0: Touch. A ver, Claudia, si me puedes escribir la canción, porque no alcanzo a entender qué más me dice después del Touch, Touch, que creo que eso es lo que dice. Si me pudieras escribir el nombre de la canción, con mucho gusto. Ah, ya vi, es que no le había hecho zoom a la fotografía, es discada. Ay, muchachos, no me presuman. No, sí voy a llorar. Sí, sí voy a llorar. Yo pasé por donde se está quemando la casa en Ramos. Pues mucha precaución, no se queden viendo. Luego entorpecen ahí el tráfico. ¿Qué es un modo avión? Modo avión es un programa que tenemos lunes, martes, miércoles y viernes, de 6 de la tarde a 8 de la noche. Eso es lo que tenemos acá en ADN y se llama Modo Avión, y cada día es un locutor diferente al que ustedes pueden escuchar. El día de hoy sí hay Modo Avión, sí, sí tenemos a las 6 con Andy Aguillón MX, para que no se lo pierda. Tengo un mensaje y me dice: hola, buena tarde Nat, ¿podrías complacerme con un doblete productor de Vicentico? Sí, sí, por supuesto que sí. Pase, no.
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4: Que conste que la leí, yo no soy de esos. Un saludo para el Jesus, que anda ahí de incrementoso.
0: Incrementoso.
4: Y el fin de semana paso ahí por un bocadillo.
0: ¿A dónde?
4: De agrapa, nomás por la mención. Tal vez dos.
0: De pasar por un bocadillo, ¿a dónde pasaríamos? Tengo 5 pesos. Qué completo. Vámonos a música y regreso.

0: ¿De dónde sacan esas cosas? ¿Y por qué lo quieren escuchar en el acorde? ¿Por qué son así? ¿Por qué son así? 17 minutos ya, después de las 2 de la tarde. De veritas, Félix. De veritas, de veritas, de veritas. Qué envidia. Qué envidia lo que están comiendo ustedes el día de hoy. Dice, sí, ya me di cuenta. Jesús, qué guardadito tenías ese secreto. Pero ahorita Wallace va a decir la dirección. Y ahí vamos a caer todos. Por andar escondiendo. Por andar escondiendo esa información, esa valiosa información. ¿O será porque quedo a deber 5 pesos, Wallace? Por eso no quiere decir dónde es. ¿Será por eso? Natalia, ¿sí? Sí, Rojo. ¿Todavía seguimos en vivo en TikTok? Sí. Sí, sí tomo. Sí tomo de esas. Sí tomo de esas. Vámonos a la pausa. Vámonos al corte. Y regreso porque viene ya Doblete también. Doblete productor que me están solicitando en esta tarde. Y les recuerdo que para quienes solicitaron, para quienes se ganaron los boletos para Zaraperos, estamos hasta las 4. Aquí, hasta las 4. Vámonos al corte y regreso. No le bajes al volumen. Ya vuelve El Acorde por la 92.1.
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2: 14 horas, 19 minutos.
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0: 22 minutos ya después de las 2 de la tarde y seguimos por acá sonando en el acorde a través de la 92.1 y en este momento estamos en vivo en TikTok. Pásele a saludar. ADN Saltillo 92.1, así nos encuentran. Tengo audio.
1: Buenas tardes, Julio Conocedor. Nati, ¿cómo estás? Buenas tardes.
0: Bien, buenas tardes.
1: ¿Puedes poner algo de Caifanes, por favor?
0: Sí, voy a poner algo de Caifanes, pero espérenme tantito. Tengo mensaje y me dice, hola Nat, muy buena tarde. Oye, ¿tendrás en tu playlist Accidente de las Ligas Menores? Gracias y feliz tarde. Vladimir, ¿eso es cierto? ¿Eso es real? ¿Así se llama Accidente de las Ligas Menores? Les digo, desde el lunes están pidiendo unas canciones así como que no sé cómo. Nat, ¿qué te parece si iniciamos el Club de los 46? Me dicen por acá. Yo, 2 de mayo del 80. O sea, ¿tú eres de los primeros que cumplió 46 o cómo? Sí, ¿no? Alguien más me dejó acá mensaje. Charlie, creo, que también tiene 46 o va a cumplir 46 este año. No sé quién más tenga 46 o esté por cumplir 46 y no le dé pena decirlo o lo quiera compartir. Pero sí, por supuesto. Tú serías el primero entonces, más o menos. Yo cumplí el lunes 46. ¿De veras? Sí. No, te faltan muchos años, Pau, todavía. Tú cumpliste 46 el lunes. ¿Y no nos dijiste, Jesús? ¿Y no nos trajiste pastel, Jesús? Jesús, no te preocupes, ya me pasaron la dirección. ¿De dónde están esas hamburguesas? Ya me dijeron dónde. Juan Francisco dice que también tiene 46, ¿sí? Ya se va armando entonces el Club de los 46. Muy bien. Ya rompimos la racha. ¿Quién más? Yo cumplo 14 el martes de casados. No, 46. 49 años cumplidos el pasado 17 de julio. Bueno, ya le brincaste por ahí. Yo en noviembre. Ya se están sumando por acá al Club de los 46. No, te faltan un chorro todavía, Félix. Ok, y ya me pide canción. Por supuesto que sí, a la terminación 2700. ¿Quién más se va sumando? ¿Por qué discriminan a los de 49? No, no discriminamos a los de 49. Pero es que dijeron el Club de los 46. Pues porque yo tengo 40. Bueno, voy a cumplir 46. Espero, no sé. Hagan una fiesta entre viejitos de 46. Sí, ¿por qué no? ¿Qué tiene? Ahí está Charlie, ¿ya ven? Charlie sí, me había dicho ya de los 46. 22 de diciembre del 79, me comparten por acá. Yo en mayo, pero hace 4 años. Sí, el Edeloba, hace 4 años cumpliste 46. Mira, acá comparte la fotografía Jesús con su grupo de scout. A mí me anotas 29 de septiembre del 80, dice Gil. 46 cumplidos. Sí, 46 cumplidos, exacto. Puro de 40 y más. Apenas en octubre cumplo los 30. No, hombre, todavía les falta. Pero aquí todos somos bienvenidos. Ustedes no se preocupen. De 22, de 30, de 35, de 50, de 61, de 46, de 40. No importa, ustedes no se preocupen. Vámonos con música. Viene Doblete Productor, dos canciones de un solo artista y yo regreso.

0: Déjame tu mensaje a través del 844-294-3009. Minutos ya después de las 2 de la tarde. Muchísimas gracias por estar en sintonía de El Acorde en esta tarde de miércoles, mitad de semana, tarde de Acordeoque. Me pregunta por acá Ángel que por qué no hacemos live en TikTok todos juntos, todos los locutores. Ya lo hicimos hace un buen rato y justo ahorita que está comentando Ángel esta idea, el viernes lo vamos a platicar, lo organizamos y hacemos algo previo al aniversario de ADN. ¿Qué se va a hacer para el aniversario de ADN? Vamos a tener una convivencia con nuestros radioescuchas. Ya tenemos el lugar, y ya tenemos a los locutores que van a estar ahí. Eso es lo que tenemos para el aniversario de ADN, pero la próxima semana ya les podemos ir avisando, ya les podemos ir dando los pormenores del aniversario de ADN, que es el próximo 14 de agosto. Tomen nota. Sí, más o menos, Ángel, como el año pasado, sí. Más o menos. Ya tenemos el lugar. Por lo pronto ya tenemos el lugar. Y a los locutores que van a estar ahí. Ya lo demás, bueno, changuitos, para que sí sea. Pero muy pendientes de la programación. Y ya les iremos platicando de qué se trata, pero sí. Sí te vas a aventar la paloma viva. El 14 no. Voy a andar de viaje. Pues ni modo, Barbas, te vas a perder el festejo de ADN. Es el 14 de agosto, para que tome nota y estén muy pendientes de la programación de ADN y para que vayan enterándose de la dinámica. Tengo mensaje y me dice por acá, presente Nat, apúntame para la rifa del viaje por el aniversario de ADN. No, ese ya lo tengo yo. Hola Nat, qué mal esa gente que cambia con el dinero que yo les debo. El amigo de los elotes no cambió con el dinero que yo le debía. Que nos canten las mañanitas. Sí, que nos canten las mañanitas ese día. Me dejan mensaje por acá, la terminación 3839. Pide algo de YouTube, por supuesto, lo vamos agregando, claro que sí. Hola, buenas tardes. Puedes poner la de elefante, pero la versión. ¿Cómo? Ah. ya pusimos Eli, ya pusimos a elefante, ya lo incluimos. Anótame en el club de los 46, pero grados con estos bochornos. Audio.
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0: Espérate, Wallace. Espérate. No ventiles. Juan Francisco dice, cuenta conmigo, ¿para qué? ¿Para qué cuento contigo? ¿Para la fiesta de aniversario? ¿Para qué? ¿Sí? Vamos programando porque mi querida Klaus ya también anda por acá. Tienen que estar muy pendientes, muy, muy pendientes. Sí, para la fiesta de aniversario, dice Juan Francisco, pero tienen que estar pendientes de la programación. No crean que así de fácil, ¿no? ¿Cómo crees? Que sea de traje. Nosotros ponemos chicharrón en salsa verde y las tortugas. Ándale. Eso me agrada. Mejor una discada. Ya me antojaron. Eso me agrada. Pero también pueden llevar chicharrón en salsa verde, sí. Dice José Arturo Cepeda. ¿No somos parientes, José Arturo? Yo también, los del Club de los 46, en noviembre, si Dios quiere, llego a 46 vueltas al sol. Unas carnitas, también, por supuesto. Ustedes saben que la comida siempre es bienvenida aquí en ADN. No tenemos conflicto con el asunto de la comida. Todo el día los escucho. Excelente, Juan, entonces vas a estar al tanto de cómo poder obtener los accesos para pues esta fiesta de aniversario de ADN. Vámonos a la pausa, identificación oficial y regreso, por supuesto, con más música, más mensajes y más mensajes, sí, y más música en el acorde. Vamos a corte y regreso. No me tardo nada, no se vayan, no se muevan y Seguimos, por supuesto, con más música. Y me despido ya del TikTok. Aquí le cierro a la cortina el día de hoy. Sigue en sintonía con tu música favorita. Ya volvemos.
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44 minutos ya después de las 2 de la tarde, escuchamos Amiga con Comisario Pantera. ¡Oh, sorpresa! No me imaginaba así a Comisario Pantera, la verdad. El nombre y luego la imagen que me compartieron acá de Comisario Pantera, pues no. No me imaginé que fuera a sonar así, pero estuvo bien, ¿no? Estuvo como muy claxon, como muy... ¿O es mi imaginación? ¿No? No lo sé. No lo sé. Tengo mensaje por acá y me dice... Anótame para la convivencia con locutores. Estás anotada, Aile de Loba. Por supuesto. De comer le vamos a comprar las enchiladas a tu mamá. Pues no vende enchiladas, pero si se las compran, sí las vende. No tengo la menor duda. No tengo la menor duda. El Jesús pone un paquete de discada para 20 personas, me dicen por acá. Bueno, me parece. Oli, Snati, yo quiero ir a la convivencia. Saludos. Yo también quiero ir, Lili. Yo también quiero ir. Dice Frank que enchiladas y elotes para todos. ¡Sí! Sí. Ah, imagínense que me pudiera llevar aquí al amigo que trabaja enfrente y que nos venda los elotes ahí. ¿Le decimos o qué? ¿Lo invitamos o qué? Dice por acá el mensaje de mi querida Adri. Muy buen

¿por qué? No, no va a haber alberca, Sunshine. No va a haber alberca, y menos. No va a haber alberca, afortunadamente no tendremos alberca. Escuché que habrá carne asada. No sé quién va a llevar carne asada. ¿Y no creías que había un grupo llamado Comisario? No, sí. Sí creía que existía el grupo llamado Comisario Pantera, pero no me imaginaba que fuera así, por el nombre. Por el nombre. José Macario. Vladimir, ya te dio el golpe de calor, ¿verdad? Ya te dio el golpe de calor. Así me imagino que... Shh, también espérate, igualas. No digas. Dice, yo me quería apuntar para la convivencia, pero no aceptan viejíos quejosos. ¿Nadie dijo que está reservado el derecho de admisión? ¿O sí? No, ¿verdad? No hemos dicho. Una pregunta, ¿va a estar el señor de los elotes en la festejación de ADN para llevar 75? Tienen que llevar 75 pesos. ¿Sí quieren que vaya? Porque sí le puedo decir, ¿eh? Y lo invitamos, pero lo tienen que comprar. Compra asegurada. Vamos a hacer la convivencia de los hijos del maíz con elotes y enchiludas. Sí. Dice, hola Nat, bonita tarde, acabo de salir del trabajo. ¿Cuál convivencia? Dime, porfa, la del aniversario de ADN, Marilupe. Tienes que estar pendiente de la programación si quieres ir. Es un lugar, lo decía ahorita en TikTok, es un lugar pequeño. ¿Qué más quisiéramos nosotros que todos estuvieran ahí? Pero es pequeño el lugar. Entonces, pues, no podemos tener mucha gente. Entonces, vamos a hacer una dinámica para... más que convivencia es festejar juntos los 4 años de ADN. Digo, claro, podemos convivir, por supuesto, sí, no hay ningún problema. Pero más que convivencia es el festejo del 4º aniversario de ADN. Entonces hay que estar muy pendientes. Muy, muy pendientes. Apúntame, Nat, yo jalo y pura música de acorde. Me dice por acá la terminación 8080. Pues sí, yo los quisiera anotar a todos y los quisiera llevar a todos, pero les digo, el lugar es pequeño, entonces pues vamos a ver qué es lo que podemos hacer. Antes de irnos con el doblete productor, el siguiente de la tarde, les quiero recordar que si ustedes están buscando un seguro, ya sea de vida, de gastos médicos, un seguro para la educación importantísimo y que no sepan de qué se trata. 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Y el próximo viernes Andrés va a estar aquí con nosotros en cabina. Por si tienen ustedes alguna duda, alguna pregunta, pues muy pendientes, que aquí va a estar con nosotros en el acorde. En 10 minutitos serán las 3. En la tercera y última hora del acorde, voy a regalar cortesías dobles para el festival del próximo viernes llamado Comunión. Ayer regalé, hoy voy a regalar otras 2, así que muy pendientes. Por lo pronto, vámonos con este doblete, 2 canciones de un solo artista, y porque ustedes lo pidieron. Sí, ustedes lo pidieron. Yo únicamente pongo play.

0: Porque ustedes lo pidieron, ahí quedó Doblete, productor de Caifanes. Gracias, muchísimas gracias por solicitarlo. ¿Quién soy yo para negarme? Únicamente puedo poner play. Es todo lo que puedo hacer. 59 minutos ya después de las 2 de la tarde. Nos tenemos que ir a la pausa. Pero antes de esto espero que funcione el mouse, porque si no, no puedo seguir trabajando. Ok, ahí está. Antes de esto, leo mensajes. Me dicen por acá, para el aniversario, ¿a qué hora empieza a tocar Caifanes? Para llegar un poquito antes. Es sorpresa. No les puedo decir a qué hora llega Caifanes ni a qué hora llega Lenicito Kravitz. No. Es sorpresa. Yo llevo 100 litros de aguas locas. ¿Tantos? ¿Necesitamos tantos? Sí, ¿verdad? Yo creo que sí. Dice por acá, claro, por supuesto. Ah, Lenny Kravitz ahorita en la música o en el aniversario, dices tú. No les puedo decir a qué hora va a llegar Lenicito Kravitz ni Caifanes, es sorpresa. Vámonos a la pausa porque son las 3 de la tarde en punto. Escuchen ustedes las campanadas de Catedral. ¿Sí se escucha? ¿O no? Alguien me dijo una vez que sí se escuchaban. ¿Sí se escuchan? Dice Pablo que sí. Ay, que él me dijo. Ok, bueno, pues ahí están. Entonces, ya son las 3 de la tarde en punto. Vamos a iniciar la tercera y última hora de El Acorde. Vamos a la pausa y regreso.
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2: Tripulantes de ADN, el pronóstico del tiempo para este jueves está listo. Con un cielo despejado y cálido en Saltillo, con una temperatura mínima de 18 y una máxima de 31. Para Ramos Arizpe, con sol parcial y cálido, con una temperatura mínima de 20 y una máxima de 33. En Arteaga, iniciamos el día con sol, no se descarta la posibilidad de algún chubasco, con una temperatura mínima de 17 y una máxima de 30 grados. Este ha sido el informe del clima. Desde el módulo meteorológico, les saluda Lili Poblano.
1: 15 horas, 2 minutos.
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Tres minutitos ya después de las 3 de la tarde, estamos iniciando la tercera y última hora de El Acorde, en esta tarde de miércoles. 4 minutitos ya después de las 3, y ahí va, ahí les dejo la pregunta. Díganme, el primer mensaje que llegue se va a llevar este acceso doble para el Festival Comunión que se va a realizar el próximo viernes aquí en Saltillo. Lo único que tienen que hacer es mandarme un mensaje con el nombre de uno de los artistas que va a estar en el festival. No se vale Glory Hall, porque ellos estuvieron ayer aquí y ya. Ok, tengo ya el mensaje. Terminación 7865, ganaste. Ahorita te digo cómo está la dinámica, pero ya ganaste. Tienes tus pases dobles. Sí. Ya ganaste y ahorita te digo qué onda, cómo le vamos a hacer. Pues sí, el asunto es que ADN está por cumplir 4 años, vamos a tener festejo. Ya les decía, lo que tenemos es el lugar, tenemos también el lugar, y el lugar es lo que tenemos, y por supuesto a los locutores que van a estar ahí con ustedes. Eso sí lo tenemos. Ya de lo demás ustedes no se preocupen. Ya están armando la bebida, ustedes ya dijeron que van a llevar enchiludas, elotes, ¿qué dijeron? Carne asada, chicharrón en salsa verde y discada, ¿no? Félix Moniz, aunque sea un taquito, aunque sea nomás para mí, ¿no? En la fiesta de ADN estarán Leonardo Cravioto, Caifanes, Metallica, Iron Maiden y otros. Todos en la memoria USB, claro, por supuesto. ¿Cómo pensaban? ¿Y si será Lenny Kravitz? Porque por casualidad andará Kalimba por acá en esa fe. No, ¿qué pasó? Original, nada de piratería. Todo original. Hola, buenas tardes. Saludos. Saludos para ti, terminación 9532. Vámonos a canción. Viene Doblete, productor. No es cierto, no viene Doblete. Viene Muse. Pidieron algo de Muse y con mucho gusto lo incluimos el día de hoy por acá. Y mientras tanto, le vamos explicando por acá al ganador de la cortesía doble qué es lo que tiene que hacer al respecto. Vamos a música y regreso.

0: 10 minutitos ya después de las 3 de la tarde y tengo mensaje. Buenas tardes, Nat. ¿Me puedes apuntar para la convivencia del aniversario de ADN en la cual estará Aldo y Abelito? ¿Cuál Aldo y cuál Abelito? Ah, ya, sí. No, ellos no. Ellos no. Dice, unas rolitas. Panteón Rococó, la dosis perfecta. Se puede, por favor. ¿Se puede? ¿Es una canción también de Panteón Rococó? No entendí. ¿Alguien le puede decir a Caber que el día de ayer sí incluimos la canción en la programación de 37 grados? Por acá ya hace rato nos dejó mensaje, no sé si todavía está escuchando el acorde. Pero el día de ayer pusimos la canción y no dijo nada. Nada. Ni gracias, ni no, ya no la quiero. No dijo nada. Entonces, mi querido público conocedor, si ustedes son tan amables de decirle a Caber que sí presentamos el día de ayer la canción de Radio Futura 37 grados, se los voy a agradecer. Tengo un audio.
1: Nat, buenas tardes. ¿Podrías incluir una canción?
0: ¿Cuál será?
1: Muy prendidona.
0: A ver.
1: La de AC/DC.
0: ¿Cuál?
1: La de Thunderstruck. Esa rola está bien chicles bomba. Saluditos, Nat, de parte de Charlie Rock.
0: Charlie Rock, hoy no es Charlie Cumbias. Con algo bien prendido, por supuesto. Sí la podemos incluir. Dice, en una gasolinera está Lenny Kravitz abriendo la puerta de la tienda de conveniencia. No, obviamente no es Lenny Kravitz. Por supuesto que no. No es Lenny Kravitz. Te han engañado. Caber, sí la puso, dice el mensaje. A mí me cumplió a las 4:15, pero también me cumplió. 4:15 no. No es cierto. Antes de las... Bueno, como a las 4:05 a lo mejor. 4:06. Pero 4:15 no. No es cierto. Pero sí pusimos la canción el día de ayer, 37 grados de Radio Futura, que fue una solicitud de Kader. Sí la incluimos. Vámonos con doblete productor, dos canciones de un solo artista. Viene Jumbo. Solicitud que también nos dejan a través de mensaje. Muchísimas gracias.

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2: 15 horas, 21 minutos.
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4: Veintitrés minutos ya después de las 3 de la tarde, estamos de vuelta en El Acorde, en la tercera y última hora de este espacio. La curiosidad mató al gato, bien dicen. La curiosidad mató al gato. Acabo de buscar en YouTube quién es Jessica Ortiz, la famosa jefa de la Casa de los Famosos. Pero espérenme, no es nada más una locutora, es actriz de doblaje además. Y una de las vaya, ha hecho varios trabajos y además de hacer trabajos para series, para películas, para dibujos animados, caricaturas, pues lo ha hecho también para películas, y nada más y nada menos que ha interpretado la versión en español o el doblaje de Drew Barrymore. Entonces, digo, ay, no es cualquier locutora. Ya quisiera. ¿Cuál es la frase que dice? Todos a la sala y con el micrófono bien puesto. Algo así dice, ¿no? ya le estuve viendo ahorita. Aproveché que teníamos el doblete productor y la investigué. No sé si se parece a mi voz. Digo, híjole, pues qué honor. Si ustedes creen que se parece, qué honor y qué distinción me están haciendo ustedes, porque les digo, no es solamente una locutora, es actriz de doblaje. Y no cualquiera. Muchas gracias, mi querido público conocedor. Si ustedes consideran que que mi voz se parece a la de la jefa de la Casa de los Famosos, porque qué bárbara. Sí le sabe, y le sabe bastante bien. Dice Gatito Volador que no es cierto, que a él no le hizo nada la curiosidad. Bueno, a mí sí me ganó, y ya me puse a investigar, pero bueno. Gracias, de verdad, no es cualquier cosa lo que hace esta chica y lo hace bastante bien. Entonces, muchas gracias. Ojalá y algún día pueda hacer yo algo como lo que ella hace. Vámonos con música. Viene Vicentico, otro doblete productor en esta tarde calurosa de miércoles, mitad de semana. Creo que me enamoré. Yo también. Ah, no, así dice la canción.

32 minutitos, sí. Después de las 3 de la tarde. Y seguimos sonando por acá en el acorde en esta tarde calurosa de miércoles, mitad de semana. 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Ahí les dejo el dato de la información, por si ustedes necesitaban saber. Vámonos con más música. Qué bueno que se alcanzaste a escuchar, Freddy, tu doblete productor. Sí, sí les cumplo. Me tardo un poquito, pero sí cumplo. Procuro no quedarme con canciones pendientes. A veces, bueno, nos come el tiempo, pero procuro. Y ya también incluimos este doblete de Vicentico, que también nos solicitaron el día de hoy por acá, el buen Barreto. Muchísimas gracias. Vámonos con más. Pidieron algo de Chris. A ver qué les parece.

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1: Quince horas, 37 minutos.
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después de las 3 de la tarde y seguimos por acá sonando en el acorde, tarde de miércoles, mitad de semana. El día de hoy, muy pendientes también de nuestras redes sociales, particularmente de Instagram, porque ahí vamos a dar a conocer las noticias del día de hoy por la tarde. A las 6 de la tarde estamos convocados a la rueda de prensa del Festival Brujas. Hoy vamos a saber quiénes van a estar en el cartel o en el line-up. Y pues a través de nuestras redes sociales se los vamos a compartir. Así que muy pendientes. Ahí vamos a andar en un ratito más. 42 minutitos después de las 3 de la tarde. Vámonos con más música, solicitud que nos dejaron. Vladimir, no sé si andes por acá todavía, pero aquí vamos a dejar canción solicitada esta tarde.

45 minutos ya después de las 3 de la tarde. Pues, ¿cómo te anoto, L de Loba, a la convivencia acá con las tocayas el día de hoy? Sí, ahí vamos a andar. Pero ¿cómo te anoto? Ahí sí que yo no puedo. No puedo meter mano. No me dejan. Aunque quisiese. Vámonos con música y regreso para despedir programa el día de hoy.

0: 49 minutos ya después de las 3 de la tarde. Estamos llegando a la recta final de este espacio. Los últimos minutitos, últimos minutitos de programa el día de hoy. Y no me queda más que agradecer su compañía y sintonía. Decirles, además, que estén muy pendientes de la programación de ADN, como siempre, yo lo sé. Pero de manera particular y especial, pues porque ya viene el aniversario. Ya viene el aniversario. Entonces, pues, ¿qué les digo? Se vienen cositas. Unas cuantas. Muy pendientes de la programación. Ya les iremos contando poco a poco. Y sí, ¿no? Yo creo que vamos programando este asunto de live con todos los locutores previo a, pues sí, a esta fecha de aniversario. Espero que sí. Espero que sí se concrete. Y espero que Pau me recuerde el próximo viernes para que no me equivoque y no se me vaya el avión. Muchísimas gracias a todos y cada uno de ustedes que estuvieron por acá en el acorde en este miércoles, mitad de semana, miércoles caluroso. Miércoles que se les olvidó que era acordeo, que cantaron muy poquito. Como 3 canciones, ¿no? Tuvimos el día de hoy. Pues así que chiste. ¡Qué chiste! Pero se les agradece, por supuesto que sí. Gracias, Vladimir, nos dejó mensaje que sí, sí escuchó la canción. Qué bueno que sí alcanzaste a escucharla. Y pues nada, el día de mañana por acá los espero de nueva cuenta en punto de la 1 de la tarde. Si allá arriba lo permiten, con mucha y muy buena música, por supuesto, en el acorde. Tú sí cantas, sí, sí cantaste, pero...
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0: Sí, cantaste, claro.
2: Ha de ser una envoltura.
0: Ah, esa no.
1: Hasta hoy, de que lo nuestro come.
0: Sí, sí cantaste, pero no, no era. No era. O sí era. Entonces no entendí. Yo no escuché la canción, Nat. Ay, ¿ves? Terminación 8825. Claro que pusimos a Comisario Pantera y hasta estuvimos platicando de Comisario Pantera. Es más...

Hasta recibí mensajes de que se agradecía que pusiéramos a comisario Pantera aquí en el acorde. ¿Sí o no? ¿Sí o no? Dijiste que no, Wallace. Dijiste que esa canción no. Tú dijiste. Pero sí, sí incluimos, ¿verdad que sí, muchachos y muchachas? Incluimos a amiga de comisario Pantera. Sí la incluimos. Es que luego se les pasa y piensan que no, pero sí. Mañana te pido unas chidas, me dice. Gracias. Pero sí, sí la incluimos. Te digo, recibí mensajes de gente que estuvo de acuerdo con esta canción, que les gustó la idea de que comisario Pantera estuviera por acá en el acorde, y a mí me sorprendió, la verdad. Pensé que era diferente la música, pero no estuvo tan mal. Se agradece también la sugerencia el día de hoy. Vámonos, me despido 52 minutos después de las... Aquí está, ya ven, aquí está el mensaje, las pusiste. Sí, puse la canción. 52 minutitos ya después de las 3 de la tarde, es momento de irme, de despedirme y agradecer, por supuesto, de nueva cuenta a todos y cada uno de ustedes que estuvieron por acá en el acorde. Soy Natalia Cepeda, que tengan una maravillosa tarde de miércoles. Cuídense mucho, pórtense mejor, que nada les cuesta. Manejen con mucha precaución. Recuerden que siempre, siempre, siempre hay alguien que los está esperando en casa.

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2: Tripulantes de ADN, el pronóstico del tiempo para este jueves está listo. Con un cielo despejado y cálido en Saltillo, con una temperatura mínima de 18 y una máxima de 31. Para Ramos Arizpe, con sol parcial y cálido, con una temperatura mínima de 20 y una máxima de 33. En Arteaga, iniciamos el día con sol, no se descarta la posibilidad de algún chubasco, con una temperatura mínima de 17 y una máxima de 30 grados. Este ha sido el informe del clima. Desde el módulo meteorológico, les saluda Lili Poblano.
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1: Horas en punto.
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1: 16 horas, 21 minutos.
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0: 6:41.
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3: Tripulantes de ADN, el pronóstico del tiempo para este jueves está listo. Con un cielo despejado y cálido en Saltillo, con una temperatura mínima de 18 y una máxima de 31. Para Ramos Arizpe, con sol parcial y cálido, con una temperatura mínima de 20 y una máxima de 33. En Arteaga, iniciamos el día con sol, no se descarta la posibilidad de algún chubasco, con una temperatura mínima de 17 y una máxima de 30 grados. Este ha sido el informe del clima. Desde el módulo meteorológico, les saluda Lili Poblano.
2: 17 horas, en punto.
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0: 7 horas, 6 minutos. Temperatura, 30 grados.
1: ¡Ey! A la Reconquista. Dios los bendiga. Felina.

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1: 17:19.
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26 minutos. Temperatura 28 grados.

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1: 17 horas, 38 minutos.
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2: Tripulantes de ADN, el pronóstico del tiempo para este jueves está listo. Con un cielo despejado y cálido en Saltillo, con una temperatura mínima de 18 y una máxima de 31. Para Ramos Arizpe, con sol parcial y cálido, con una temperatura mínima de 20 y una máxima de 33. En Arteaga, iniciamos el día con sol, no se descarta la posibilidad de algún chubasco, con una temperatura mínima de 17 y una máxima de 30 grados. Este ha sido el informe del clima. Desde el módulo meteorológico, les saluda Lili Poblano.
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